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0: tarde.
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¡Pero qué costo! Y vámonos con el gran Carlos Alvarado. Busco a quién. Aquí nomás en la mejor 95.5, señor. Claro que sí, conecta el Cermeño y vámonos con música. Ya son las 6:24, viernes 18 de septiembre. Aquella famosa tarde. A ver, aquí nomás en la mejor. Vámonos, conecta el Cermeño.

lamentablemente, ¿verdad? 13 peluditos, 13 lomitos que estaban, ¿verdad? Pues en una casa, en la parte de abajo, ¿verdad? En la colonia nueva Atzacualco, allá en la Gustavo Amadero, murieron calcinados, ¿verdad? Se quemó la vivienda y no pudieron ser rescatados con vida, nomás uno, un perrito de todos los que estaban ahí, te digo que 13, ¿verdad? Uno lo rescataron, pero quemadito el pobrecito perrito, ¿verdad? Es que pues era la mera madrugada cuando de repente se viene la lumbre y pues quién la para, loco, no le sabe uno la neta, ¿verdad? Y luego 14 perros en un lugar bien chiquito, ¿cómo estarían también de cuidados estos canitos?

son una banda cualquiera, porque no solo decidieron llegar a la cima, se quedaron ahí por 4 décadas de una historia que nació en Jalisco y continúa construyendo una carrera exitosa día a día, éxito tras éxito, y de aquí al

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0: ¡Vámonos! 6:49. 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
1: 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Regresamos a cabina, aquí nomás la mejor.
0: ¡Gracias, bebé! Ahí está mi coque hermosísima. Anda, bueno, a puros enlaces, porque hoy, bendito Dios, somos la mejor FM, la estación, la número uno, como dicen por ahí siempre. Y no lo dice uno, lo dicen todos, ¿eh? Así que, gente hermosa, ya nos estamos yendo. Que tengan una espectacular tarde, tarde ya de viernes. Oigan que yo creo que como 3 días fueron viernes, ¿verdad? Entonces, lo peor de todo, que se acaba bien rápido la Handy Worry Money. Pues no, quién sabe, doña Chayo, pero aquí andamos. Bendito Dios, hoy es viernes, porque ayer todo el santo día estuve diciendo yo, oye, es lunes, no, hombre, Dios guarde la hora, que es lunes y que es lunes, pero no, señor. Son sustos que dan gusto, como decían en Monster Inc. Yes, of course, en donde wanden. Mi gente hermosa, ya nos estamos yendo. deseo que tengan una tarde espectacular, una tarde de fuertes emociones, espectáculo de fuertes emociones. Yo los quiero mucho y mañana tenemos un programa muy bonito, pura ranchera, puro de los norteños, señor. Arriba el norte y el que no lo crea que vea el mapa, pero principalmente que viva Jalisco, viva México, mi gente hermosa, los quiero mucho. Yo soy Héctor Cermeño y aquí nomás, en la mejor 95.5. Vámonos, llega pesado en la mejor FM.

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de semana. Fin de semana ya de... Pues recién fue quincena. A ver si no tronaron ya. Ya todo el... ¿Cómo se llama? El presupuesto entre las fiestas patrias de hace algunos días. Y pues ya tronaron, nos siguen en el ácido. ¿Qué onda? ¡No te manches! ¿Cómo están? Muy buenas noches. Mi nombre es el Buen Mainol de la Mejor FM 95.5. ¡Aquí nomás! Cayendo a esta nave de promociones, de eventos. La estación número uno, la Mejor FM 95.5. 33-41-500-955. Hoy traigo regalos. Regalos. Hoy voy a regalar un double ticket para la presentación de Alex Fernández. En el siguiente bloque entramos y por llamada vemos de qué se va a tratar la machaca. Buenas noches. Arrancamos. El Buen Manolo en Facebook. Me puedes seguir ahí. Y en arroba Manolo TV en Instagram. ¡Ahí estamos conectados! ¡Muévelo, banda caña verde! ¡A través de la mejor! ¡Arrancamos! ¡Sacara! ¡Sacara! ¡Cara! ¡Cara! ¡Cara! ¡Cara! ¡Cara! ¡Cara! ¡Satinerito, bebé! ¡Bebé satín!

carne asada, su machaca, sus carnitas, por su chorizo, los chiles en nogada, la variedad de mariscos o su torta ahogada. 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Yeah, yeah. 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

¡Más música! A través de la mejor FM 95.5 llega Lucero. Ahí te van las fuertes declaraciones para que pongas.

0: 722.
1: Mi banda, el mexicano Germán Román.

0: 95.5 y estamos acá de vuelta. No te manches. ¡Manchers! Mira, ahí va. Mi César, ¿qué onda, mi César? ¿Vas a ir a ver al Atlas mañana contra Pumas? Ahora es más temprano. Ya los hacen ya así bien solarotes. Ahí te va, mi César Ordaz.
1: ¿Qué onda, mi compa Manolo Lacayo?
0: Compi.
1: Padrino del Tecno, aquí nomás lo mental. Fire, punto fire. ¿Cómo andas, padrino? Te saluda el César Ordaz. A ver si me pones una rolita, mi maino, la del tío Gabacho. La del tío Gabacho, por favor, padrino.
0: Tío Garbage.
1: Vale, si la pongas, padrino. Y aquí nomás, la 90. Fire, punto, fire.
0: Fire, punto, fire. Sí, te la voy a poner, pero ya más adelante, mi César.
2: Sí, mi Manuel, échale, mijo. El Chupo Nice. Aquí nomás, FM 95.5.
0: Chupo Nice.
2: Voy a mandar un saludito especial para mi esposa Ana Laura Flores, para mi suegra Margarita, para su compa el Chuponcito VIP, mijo. Oye, échale, mijo. Ya listo para la rodada, compétele, mijo. Vamos a ir con el pájaro, pájaro.
0: Pájaro, ¿para cuál rodada? ¿De qué hablas, mi Chuponáis? ¿Vas a ir a rodar o qué traes tú entre manos? Saúl Sánchez, saludos, carnalito, ahí te va.
3: ¿Qué onda, mi Manolo? Lacayo.
0: Lacayo.
3: Andamos aplicando la de mañana de las 12, que solo los perros, los bueyes toman agua. Ni modo, ¿ya qué? ¿Qué onda, mi Manolo? Ponte una rolita, ¿o qué?
0: Mainolo.
3: Una de los Parras, la que quieras.
0: Mainolo Lacayo. Mainolo. Mainolo Lacayo. Mainolo Lacayo. Mainolo. Oye, sí, te voy a poner algo de los Parras, pero ya tenía aquí programada una de Juanga. Te voy a complacer acá un compita. Saludos al Gibran Flores. ¿Qué onda, mi Gibran?
4: ¿Qué rollo, mi Maino?
0: ¿Qué rollo?
4: Y pura 95.5, ponme la rola de la Negra TT, por favor.
0: ¿Negra TT?
4: Por favor y por tu bien, aquí andábamos echando la ruleteada en el Uber.
0: Oh, ya me asustó este.
4: ¡Chao,
0: chao! ¡Chao, chao!
4: Fierro, pues, chido.
0: Fierro, pariente. Vámonos, pues, vámonos hasta que te conocí. Llega Juan Gabriel, Briel. Por fase, sonido. De estación, a estación, station to station.

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2: Siete 7:46.

0: de la mejor FM 95.5. Aquí nomás. Tenemos visita. Tenemos visita. Ahorita les voy a decir quién. A ver, vamos por 3341-509-55. Aquí nomás. A ver, tenemos aquí un audio.
1: Aquí nomás la mejor FM 95.5. Échale a mi Manolo que tenga un excelente programa y una excelente noche.
0: Gracias, carnal.
1: A ver si se puede poner una rolita de la banda El Cerrito, aún no regresado. Y vámonos con más música. Aviéntese un...
0: A ver, vamos con otro audio.
2: ¡Vámonos, pues! ¿Qué pasa, compita Manolo? Que conocí. ¿Cómo anda el viejón, Mainol?
0: ¡Acá andamos!
2: Como una rolita, ¿no? La de los cadetes, la de mi amigo. Aquí recordando a los compitas del Morelia. Saludos, viejón.
0: ¿Cómo andas? ¡Qué milagro! ¡Qué milagro, carnal! Ahorita te pongo algo. Dice que no recogiste ahí tus boletos, no te manches, pues ya los tuviste que haber recogido. Ponle una rolita de la banda del Cerrito, ¿no, mi? ¿Cuál quería? A ver, otra vez.
1: Aquí nomás la mejor. Échale a mi Manolo que tenga un excelente. A ver si se puede poner una rolita de la banda del Cerrito, aún no regresado.
0: La banda del Cerrito, si la tienes, arre pues. ¡Vámonos! Más música. Ahí vamos avanzando en esta noche de viernes a través de la mejor FM 95.5. Ya son las 7:51. Arrancando el fin de semana, no se rajen. Aquí nomás en la mejor.

0: carne de olla, por la charanda, el chocolate, el champurrado y porque seca la garganta, ni habla ni canta. 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
1: 7:55.

Saludos a los futuros comunicólogos del UNIVA, Camila. ¿Sí va Camila ahí también? A Maite y a todo el colectivo que andan haciendo sus prácticas aquí con todo. ¡Bien animadas! ¡Arre! ¡Aquí nomás en La Mejor!

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Aquí nomás la mejor FM 95.5. 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Continuamos con más música a través de La Mejor.

no más. Dice, ¿qué tranza mi Manolo? Un saludo de tu compa Gael. A ver si me puedes complacer con la de la miel de su saliva del recodo. A ver, ahorita no la conocí esa, pero ahorita la buscamos. Con la de la miel de su saliva, aquí nomás.

0: Tenemos aquí un audio, mi estimado Satinerito Bebé.
1: Bebé, Satin Bebé.
0: Ahí va. Aquí nomás la 90 y fire, punto fire, fire, fire, fire, fire, fire, fire. ¿Qué onda, mi manolete, cabeza de cuete? Sácate unas de pata de albañil, ¿no? ¿Qué? Unas mis caguamas bien elorias. La 95. Fire, fire, fire, fire. Unos boletitos ahora para le den Muñoz, ¿o qué? Puras, nomás los andas presumiendo, ¿eh? ¡Hierro! ¡Qué, qué! Los de Den Muñoz ni los estaba presumiendo ni nada. Se me hace que tú estás escuchando otra estación. O sea, los de Den sí los estábamos presumiendo. No, pues a ver. Ahorita voy a regalar uno para Alex Fernández más adelante. Vamos a complacer acá a un brother que quería algo de la banda El Recodo. Pero les vamos a poner esta buena rola, Acábame de Matar. ¡Arre! ¿Para qué? ¡Me dejas herido! ¡Anda! ¡El Recodo!
2: De Don Cruz, Lizárraga.
0: ¡Trépenle, mijos! ¡Y es viernes!

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0: Ya casi nos vamos. No te manches. A ver, ¿qué dicen por acá? ¿Qué onda? Ese Manolo, ya llegó Charlie Estrada, feliz fin de semana, ya es viernes. Ah, ¿qué onda, mi Charlie? ¡Qué milagro! ¡Qué milagro, mi Charlie! Todo lo aprendí de la loba, extraño machina, la lobita, que estén juntos en el programa de 10 de la mañana a 3 de la tarde. Nunca estuvimos de 10 de la mañana, mi Charlie. Y aullando con la loba en la noche se le extraña mucho. Ah, chido, mi Carlitos Estrada. O sea, tu mensaje es para que extrañes a la loba. Entonces, ¿qué me estás escribiendo, puerco? No te creas. Saludos, carnal. Ahí estamos a la orden.
1: 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Ese es mi Manolete. ¿Me puedes complacer con una rolita de esas de las caras, de las millonarias? La de Sonora y sus ojos negros con Miguel y Miguel. Ah, para empezar pues a calentar esa garganta que ya está seca, ya está rasposa.
0: Tekering Tropas.
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0: Tekering Tropas. Si sacas con zurda, ahorita te la pongo. ¿Sí tenemos esa o no, mi Satinerito bebé? Bebé Satín. Simón, la de Sonora y sus ojos. ¿Qué eran, negros? Miguel y Miguel. A ver si está por ahí, dice Sergio Escobar. Aquí nomás la mejor. Saludos para el Daniel y el Cris Torres. Saludos, mi Sergio. Ahí estamos a la orden, mija. ¡Mija! ¿Qué dicen por allá, mi Satín, si está o no? Sí, arre, pues ponte esa. Y vámonos tendidos, que ya casi nos pelamos. Aquí nomás, la mejor FM 95.5. 8:48. ¡No te manches! 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

vámonos que ya nos ultra mega vieron. Después de las 9 aquí asustan. Saludos a todos los chagarrines. Usted responda, haz de cuenta, la banda que no merece, que no quieres tú dar explicaciones, pues chagarrinealo, sí, ok, no, monosílabos, para que no se anden intrigando. Ya el que quiera platicar con uno en forma, en buena onda, arre, pues ahí nos sentamos a echar charlas y tenemos varios gigas y varias historias que platicar. Saludos al mastercito, de los primeros mastercitos que llegaron a colonizar el baratillo y de los que iban y venían, hacían y deshacían, de esos ya no hay. ¿Dónde quedó esa generación de mastercitos, bebés? ¡Bebé mastercito! Vámonos, que ya nos vieron. 8:55 de la noche, se quedan con el Panda Show. Las mejores bromas de la radio con el Panda Show. Y a mí me encuentras el buen Manolo en Facebook y arroba Manolo TV en Instagram. Mañana de 1 a 3 de la tarde estamos conectados a través de la mejor. ¡No te manches, truchacha!

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0: ganan 9-3.
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0: años.
1: Hijo de Calimán, pues un buen ratote y todo el tiempo ahí en Los Ángeles, ¿o te has movido?
0: No, aquí mismo, desde que llegué no he salido de aquí.
1: Órale, ¿ya arreglaste papeles o en él?
0: Pues no ha caído una gringuita, pero ya espero que caiga pronto.
1: Chin, trolo, te has azambranado, carnal, ya para 12 años, ya para que ya hubieras amarrado.
0: Sí, pero pues no caen.
1: Chale. Bueno, pues bienvenido al Panda Show, platícame, ¿para quién la broma, Luis?
0: Sí, mira, le quiero llamar a mi papá. Te cuento rápidamente, yo cuando me vine para acá, hice una casa, pues para mí, ¿verdad?
1: Okay.
0: Pero la hice, pues como yo estaba solo, la hice pensando, pues, en hacer una casa nomás. Pero después de 6 años, me traje a mi novia de México para acá, entonces la idea de tener una casa ahora, pues ya es un poco diferente, ¿verdad? Porque la hice pensando en mí nada más, pero como ahora ya somos dos, pues los gustos y las necesidades ya son de dos personas.
1: Ok, y digamos, entonces, ¿la casa que hiciste en ese tiempo fue una casa, digamos, a tu gusto, a tu tamaño, a tus necesidades?
0: Sí, más bien fue, pues, tú sabes, uno se viene con la idea de hacer tu casa y un negocio y esas cosas, pero no había contemplado que, pues, cuando me casara, mi esposa iba a querer, pues, también cosillas para la casa. Entonces, esa casa que está ahora, últimamente les he dicho a mis papás, ¿saben qué? Pues véndanla, porque quiero de ese dinero empezar a construir otra nueva, pero ya al gusto de los dos, mi esposa y mío.
1: ¿Y qué te dice tu papá? Estás loco, de seguro.
0: Sí, me dice que no, que pues que para qué, seguramente quiero el dinero para ya quedarme acá, luego que seguramente estoy metido en deudas. Y más principalmente mi mamá es por el tema de como un tema sentimental, porque fue un terreno que le heredó mi abuela y de mi abuela me lo dio para mí, entonces va por ahí de que si lo llego a vender, pues se va a perder como ese valor sentimental del terreno.
1: Claro, claro. Oye, ¿y esta casa que tú construiste con tu esfuerzo, la habita alguien?
0: Sí, actualmente como no estoy allá, pues la está rentando mi hermana. Ella está
1: ahí. La rentan. Okay, perfecto. Bueno,
0: entonces,
1: y luego
0: la idea es decirle que, pues la verdad le quiero decir que, bueno, mi esposa y yo en el tiempo que llevamos juntos no hemos tenido hijos.
1: Ah, chintrolo, pues no, ¿cuánto tiempo llevan juntos?
0: Ya viviendo llevamos ya 7 años.
1: Órale, pero te la llevaste desde acá, desde México, ¿no?
0: Sí, ya era mi novia desde allá, nomás que 5 años después de que yo me vine, me la traje y ya viviendo.
1: Oye, ¿y cómo se llama la canchanchana?
0: Diana.
1: Diana, oye,
0: Diana,
1: pero
0: la
1: ¿se
0: tóxica.
1: ¿Se han intentado tener familia o no?
0: Sí, la verdad es que sí, pero fue... ya últimamente, pues como no ha pegado, entonces decidimos ya no enfocarnos tanto en que, pues ya a fuerza, entonces.
1: Igual y no puedes, yo te puedo ayudar, échame a Diana, compadre, yo te la mando. Bien.
0: No le gustan los pandas.
1: Bueno, porque no ha probado. Porque no ha probado un pandita.
0: Sí, ¿verdad?
1: Oye, ¿y ya quitaron por qué no pueden tener hijos?
0: Pues mira, la verdad, te soy honesto, no hemos ido como al doctor por miedo a que nos digan que tal vez no, alguno de los dos no. En realidad yo ya tengo un hijo.
1: ¿Ves? Ah, ok.
0: Y pero pues con ella no se ha dado. Entonces mi familia de repente me dice, pues ¿para cuándo? Mi mamá me dice, hijo, yo ya quiero un nieto tuyo y Diana.
1: Ah, ya existe la presión por parte de la familia que quieren un chip. Ya son una relación sólida, Diana y tú, ¿no?
0: Sí, entonces por ahí va la broma. Le voy a decir que como ellos piensan que yo quiero vender la casa para ya quedarme aquí o porque seguramente tengo deudas y todo eso, la idea es decirle que la verdad, la razón por la que la quiero vender es que mi esposa me está presionando, me está diciendo que porque yo ya tengo un hijo, ella quiere sentir lo que es ser mamá, y ya fuimos al doctor y nos dijeron que pues no la he podido embarazar, pues porque pues y aquellín está chiquito y yo no llego a donde tengo que llegar. Entonces la realidad de la broma

0: problema es que pues papá, ¿sabes qué? Mira, la verdad, necesito el dinero porque pues ya fui al doctor y el doctor me va a poner, me va a operar ahí y entonces ahora sí les pueda dar el nieto que tanto me piden y ya no tenga tantos problemas con mi esposa que me reprocha que pues no, todavía no hay un hijo entre ella y yo. Y que yo ya sentí lo que es ser papá, pero ella todavía no sabe lo que es ser mamá.
1: Oye, la broma. Mira, está chida, pero se me ocurre algo, porque ¿por qué no le haces al revés? En lugar de que, porque tú estás comentando que supuestamente necesitas el dinero para que te operen, porque no puedes embarazar a Diana, ¿estamos de acuerdo?
0: Sí.
1: Pero aquí la situación es que tú ya fuiste papá y Diana nunca ha sido mamá, o ya ha sido mamá. Sí. ¿Antes? ¿En el pasado? ¿Con alguien?
0: No, con nadie.
1: Bueno, entonces, ¿por qué no le dices que hay un nuevo tratamiento que está en Los Ángeles, en el cual le pueden poner, no sé, de ahí podemos poner muchas cosas, una matriz biónica, un trasplante de matriz de no sé qué, porque el problema es ella, y para que puedan tener hijos, el chiste es que van a arreglar el tema de la matriz, el lugar tuyo.
0: Ah, ok.
1: Y que con eso va a quedar embarazada. Entonces tú necesitas el dinero pues para apostarle y para que le pongan una matriz. Y Soki Toloki, por eso necesitas vender la casa como va, porque ya estás prácticamente en los preparativos.
0: Sí, de hecho, pues ella está aquí conmigo también, pues queremos que entre y ella como que atrás diciéndome que ya...
1: Oye, ¿cómo se llama el bromeado, la bromeada? ¿A quién le vamos a hablar?
0: A mi papá.
1: ¿Qué se llama?
0: Todos conocen como Pocho.
1: Pocho, ok, don Pocho. A ver, comunícame a Diana.
0: Aquí te va.
2: Hola.
1: Hola, Dianita, ¿cómo estás?
2: Hola, bien, gracias.
1: Oye, ¿cómo ves al Poncho? ¿Crees que sí nos lo podamos atorar?
2: Sí, se va a enojar mucho y va a decir muchas groserías, pero yo creo que sí.
1: Bueno, ¿pero por qué? Pues si nada más le van a decir que necesitan vender la casa, porque a ti ya fueron al médico, el problema es que no puedes embarazarte porque tienes problema en la matriz, y como ha avanzado tanto la tecnología, te van a hacer un trasplante, por eso necesitan el dinero. Porque quieres ser mamá.
2: Sí.
1: ¿Te late?
2: Ok.
1: Órale, listo. Écheme a Luis. Sí. Luis, okay. Pues entonces ya quedamos. Por favorcito, hay que enfocarse y vamos a ver cómo responde tu papá. ¿Estás listo?
0: Listísimo, dale.
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1: Ya tienes muchas opciones. Ahora sí que con la que te sientas a gusto, Luis.
0: Órale, órale.
1: Matriz biónica, la de chimpancé.
8: Bueno.
0: ¿Qué onda?
8: No mames, ya, ¿cómo chingados me marcas? Sí, con número desconocido.
0: Ah, caray, no, pues de repente ya ve que sale cualquier número de desconocido.
8: No, sí, ¿qué onda? ¿Qué hace? Estamos viendo una película.
0: Quería hablar con usted.
8: Ah, querías hablar, ya no quieres. Ajá.
0: No quiero. ¿Y qué onda? ¿Ya le dijo a mi tío Barbas o no de la casa?
8: No, mijo, no. ¿Quién sabe? Yo lo veo serio. No. No le puedo hablar. Y más que ahorita se le enfermó la Roberta, menos.
0: Como no me dice nada, pues ya. Debe decir que ya encontré un cliente aquí que la quiere comprar.
8: Ah.
0: Y allá. No, allá, pero lo conseguí desde acá. Entonces, pues, quiero hablar. Pues ya, sí, seriamente, pues, para la de la casa.
8: Ajá.
0: ¿Cómo ve?
8: No, pues, es tu decisión, hijo. ¿Yo qué? Yo te digo que... Yo, pues, de hecho, yo no
0: es
8: soy...
0: Es que, pues, también le quiero decir la verdad.
8: Ajá.
0: La neta es que me urge que la vendan porque necesito el dinero para acá. Pues...
9: ¿Dinero? Dile.
0: Ya, estoy diciendo. Pues ya ve que... Ya ve que hemos hablado sobre de que queremos tener hijos y pues no se ha podido. Entonces, pues, últimamente he estado peleando mucho aquí con la Maruca de que me dice que pues ya quiere ya quiere saber qué es ser mamá, y luego pues le digo que pues que aguante. Me dice que pues estoy bien egoísta porque yo ya sentí lo que es ser papá con Mateo, pero pues ella quiere sentir. Entonces fuimos al doctor y nos hicimos un chequeo los dos, pero resulta que ella tiene un problemilla ahí en lo de la matriz. Entonces nos platicaron de un tratamiento, es sobre la matriz, es como un implante de una matriz biónica. Es algo nuevo ahí de la tecnología, pero pues sale caro. Entonces la verdad es que ese es el principal motivo de para vender la casa. Y pues como le digo, lo quiero hacer porque ya no quiero estar peleando con la Maruca, que me diga que soy bien egoísta porque
6: yo estoy diciendo eso.
0: Ya, sí, ya estoy diciendo. Y también dice que pues culpa de ustedes, porque mi mamá nomás la anda presionando que ya quiere tener nietos de nosotros y de nosotros. Entonces pues me urge que ya venda pues la casa para que me manden el dinero para acá.
8: No, pues no sé qué decirte. Mira, ¿ahí está bien escuchando?
0: Sí, aquí está.
8: Bueno, mira, yo siempre fui de la idea, yo siempre le preguntaba yo a tu mamá y te pregunto a ti ahorita. Son dos trabajando, ¿qué hacen con su lana? Yo veo mal, por ejemplo, eso de que ella trabaje con su dinero, ella hace sus cosas, tú haces tus cosas. Yo la
0: no,
8: neta,
0: pues
8: la
0: es
8: neta,
0: que,
8: espérate, mire, espérate, ya te escuché.
0: No, espérame, es que, pues entre los reclamos de que me dice que pues no hemos tenido hijos y eso, entonces ella dice, yo para qué voy a guardar mi dinero, entonces yo mejor voy y me compro cosas. Y pues tú ya tienes tu hijo, tú preocúpate.
8: Pero a ver ahorita que ya, me la casa.
6: Además aquí tenemos gastos, ellos no saben.
0: Y ya, como le digo, pues para evitar estar peleando por lo mismo de que todavía no podemos y eso, fuimos al doctor y el doctor nos habló de un tratamiento, es algo de la matriz, una matriz biónica, entonces pues prácticamente le van a implantar ahí. Y lo que nos gustó de ese tratamiento es que pues ya trabajo es que pegue uno, porque pues ya no va a parar, entonces va a venir uno tras otro y tras otro, porque pues de eso se trata ese implante. Entonces, como le digo, pues ya, pues métale pilas ahí porque me urge el dinero.
8: Ahora yo tengo que moverme, no mames.
0: Porque yo me he estado atrasando por culpa de ustedes. Ya desde cuando les he dicho que la vendan y
8: no. Vamos a hablar claro. Es que tienes desde un principio.
6: Porque se la dio tu abuelita.
0: Ya me estoy diciendo.
6: Pero eso no tiene
0: nada. Mire, ahorita, como ahorita, ¿cómo se pone? Le digo.
8: No tiene nada que ver. A ver, ¿cuál es la? Ahora yo les pregunto a ustedes. ¿Cuál es la urgencia? Entonces, a ver, ¿cuál es la urgencia?
0: Le digo, yo ya no quiero estar peleando, ya, pues sí.
8: A ver,
0: le voy a pasar a Diana.
8: A ver, pásamela.
6: Bueno.
8: ¿Qué pasó? A ver.
6: Ah, pues nada, nada más le dije a Luis que le hable a usted para que los apresure para que ya vendan la casa. Pero ya, porque ocupamos el dinero para que... Pues porque a mí me encontraron un problema y queremos que me pongan una matriz biónica. Algo nuevo de la tecnología, ya ve.
8: ¿Y dónde están todos los ahorros?
6: Ahí en la casa, ahí están los ahorros de Luis. Eso es lo que...
8: Ah, de Luis, ajá. ¿Y los tuyos?
6: De él, pero es de los dos, porque ahorita ya estamos juntos, entonces ya también. Como decía, que era mía, entonces también los ahorros están ahí y son míos.
8: Caramba, fíjate que eso no lo sabía yo. No sabía yo eso.
6: Soy egoísta, yo quiero ser mamá. Ustedes porque...
8: No, yo no.
6: Porque usted tuvo a sus hijos, ¿cuántos tuvo? Y yo no he tenido. Además, yo siento feo que usted nada más como que de Mateo le diga que es su nieto y así, yo me imagino.
8: No. Yo respeto, oílo bien, que te quede claro. Yo respeto la decisión de ustedes y yo nunca les he preguntado, ¿y ustedes cuándo? ¿O alguna vez han escuchado que yo pregunto, oye, ¿y ustedes para cuándo van a tener un hijo?
6: No, usted no, pero mis tres, sí, sus familiares de Luis mucho me preguntan, aquí también. A mí eso también aquí me estresa porque pues, yo también ando pensando, ¿y cuándo? Y pues...
8: Y a Luis... Pues, mira, a mí se me hace drástico, a mí se me hace drástico pensar en la casa. Porque, pues, de hecho, ustedes bien claro lo saben, que ese terreno no es de nosotros. Eso lo regalaron a tu suegra. Se lo regalaron a tu suegra. Entonces, por ejemplo, ahorita ese va a ser el problema. De que, por ejemplo, pues, a lo mejor nosotros no le queremos dar vuelta. No,
6: ay,
8: le
6: pero
8: dar...
6: solo es un pedazo de tierra, o sea.
8: No, Diana.
6: Hay que dejar eso del
8: sentimentalismo
6: y todo eso.
8: Yo te puedo ver. No, y no quiero que lo tengas a mal, es una diosía. Es un pedazo de tierra. Pero, por ejemplo, no sé, ¿qué podría hacer? ¿Qué dice tu familia?
6: ¿De qué?
8: Sí, de eso. O sea, ¿y la película a tu familia también?
6: Pues ellos dicen que está bien. Que él la debe de vender porque, pues, él es el principal, es el de la cabeza, él tiene que ver.
8: No.
6: Porque aquí mira, yo aquí, lo ayudo y él debe de ver. Y como lo único que tenemos es la casa, pues por eso queremos vender la casa.
8: No, bueno,
6: por eso, yo también. Por eso también le pido... de la manera más amable y que por favor se apure a venderla porque si ocupamos el dinero ya
8: eso no importa así de cortante de que nada que me apure a venderla honestamente no, o sea no me da a mí, yo no estoy acostumbrado a que me digan ¿sabes qué? No, pero es que ya porque yo digo no pues conmigo no funcionan así las cosas.
6: Pero yo digo que bien. Es que yo así estoy, es como le digo a Luis, es que no se animaba a decirle, por eso le estoy diciendo también a usted y lo estoy apostando
8: sí,
6: a él, porque
8: no
6: esas matrices biónicas se van a agotar, entonces por eso queremos que lo vendan lo más rápido que pueda. Ponga usted a mi suegra igual también ofrecerlos en otros lugares, que busque clientes o a mis cuñados, pues que por ese lado ahora nos eche la mano de esa manera.
8: No creo. No, o sea, no, yo no creo. Honestamente, no creo que sea posible. No. O sea, no.
6: Pues
8: no,
6: si esta base lo vamos a hacer, abuelo.
8: Eso no tiene.
6: ¿A poco eso no le da gusto?
8: No, sí, a lo mejor sí me da gusto. Pero no de esa manera, para que me presionen de esa manera. O sea, honestamente, yo no. Ahora, por ejemplo, tú sabes que no se va a dar el dinero. ¿Quién te va a dar 100 mil pesos aquí, al contado?
6: Pues. Es que usted también no se mueve. Nada más lo apuran a él, nada más lo presionan a él diciéndole que ya se vaya y eso, pero como está, mire, no lo apoyan.
8: Una cosa es que lo presionamos de que ya vente, sabes que aquí de todas maneras no nos vamos a morir de trabajo, aquí hay trabajo y igual acá pueden sobrevivir, pero tampoco es esa manera de que si sabes que no, pues véndalo ya, porque murge, puta chica, pues no, la neta no, está mal, es una
6: que
8: manera
6: si no surge, aparte eso, usted a veces no hace nada, pues no puedo ocupar ese tiempo para venderla.
8: ¿Cómo?
6: Sí, a veces, ¿cómo? Por ejemplo, a veces escucho que Luis le dice que no está haciendo nada, o que está lloviendo, o que está viendo la tele, o que está viendo el food. Pues ese tiempo lo puede ocupar como para salir a ofrecerla.
8: Bueno, ya mira, lo que yo hago con mi tiempo, pues es muy mi cuete, ¿no? O sea, yo me puedo pasar la vida durmiendo aquí en mi cama, y es muy mi vida. O sea, yo, ¿qué? No
6: pero
8: tengo
6: entonces, ¿dónde
8: atención?
6: Está el apoyo? ¿Dónde está el apoyo que usted siempre dice que contemos con usted? Y yo nunca les he pedido nada, y ahorita sí es un favor. Además, es algo como para la familia, es algo como que vamos a tener hijos.
8: No, no.
6: Además,
8: no,
6: hasta por eso les mando cosas para que también ustedes...
8: Madre, pues si son las cosas, si es para las cosas, pues sale caro. La neta sale caro. Vender una
6: además,
8: casa.
6: Le voy a conseguir la gorra que me dijo que le gustaba, esa se la voy a conseguir para
8: mí. Y menos, porque ya se demandaba. Menos, entonces todavía.
6: Es que usted siempre está nada más así con echado, no hace nada.
8: Echado se le dice a los perros. ¿Te sientes bien?
6: Sí.
8: Ah. Bueno, pues con todo respeto, pásame a mi hijo. Ya yo voy a hablar con mi hijo, ya vamos a hacer las cosas nosotros, pero cuando nosotros podamos. Así con
6: bueno,
8: presiones,
6: nada más.
8: No.
6: Nada más apúrese, porfa.
8: Ay, no, esos son.
6: Apúrese y mañana temprano ponga a mi suegra que busque algún cliente o algo. O los dos
8: salgan. Ya, oye, mándame a tu mamá también para que me ayude, ¿no? O a tus hermanas.
6: Además, si se agotan las matrices, usted va a tener la culpa.
8: Digo, mándame a tu mamá y a tus hermanos para que me ayuden a buscar cliente acá.
6: No, eso usted lo debe hacer porque ustedes son los que saben del terreno. El terreno se lo dio la mamá de mi suegra
8: ¿Y tu mamá no le quiere vender un pedacito de su casa?
6: No, porque mi mamá no me está insistiendo que quiere nieto. Ustedes no están insistiendo. Y ya le voy a pasar a Luis. Nada más ya no lo presionen, nada más sí apúrense a venderlo.
0: Bueno,
8: ¿qué está marihuano? ¿Qué madre le diste?
0: No, pa, es que estuvimos hablando y pues le digo.
8: Doctor. Sí, yo te entiendo.
0: Ya, cállate, ya lo estoy diciendo. Mire, es que siempre es lo mismo. Siempre me reprocha lo del Mateo y como le digo, siempre me dice.
8: Por eso, pero a ver, ¿cuánto vamos a hablar? Vamos a hablar, te vamos a la mano nosotros. Pero que te eche la mano también su familia. ¿Cuánto nos pone y cuánto ponemos nosotros, Giovanni? Porque no
0: es
8: lo más
0: fácil. Es que de hecho, no sé qué hace rato estaba hablando con su mamá, con mi suegra, y fui a dejar al Mateo, y ya ahorita que llegué, pues ya me empezó a echar pedo, no sé si su mamá le habrá dicho algo, yo no sé, entonces me dijo, pues por fin, ¿cuándo lo de la casa? Y yo hasta dije, ¿ahora qué? Dijo, no, márquele a tu papá, y le dije, no, ya están durmiendo, además ni hay señal. Y ya me empieza a editar que si no tengo huevos para marcarle y exigirle que vengan a la casa.
8: No, mira, es que me ha dicho, sí. Mira, Gucho, eso es una manera, por ejemplo, le sueltan las riendas ahí, cabrón. Y por ejemplo, ¿qué manera de hablar de esa? ¿Qué manera es esa de hablar de una mujer?
0: A mí no
8: me van a gritar así. Y exigirme las cosas a mí. Sobre todo, para mí, yo creo que ha habido siempre respeto. Yo nunca digo, por ejemplo, que dice que no, que nos manda cosas. Ajá, perfecto, está bien y se lo agradezco. Pero le colaron la casa a su mamá. ¿Y quién dice algo? ¿Quién te dice algo, hijo?
0: No, es que... Pues es que también entiéndame, yo estoy entre la espada y la pared.
8: Por no, eso amigo, ya yo te entiendo, pero también, por ejemplo, lo único que te estoy diciendo es que no es la pinche manera de que me hablen a mí.
0: Yo por eso no le quería hablar, porque pues es que últimamente me grita un ching. Me manda y me presiona por el lado del Mateo, y yo sé que usted se va a poner así, por eso no le quería decir, pero ya ahorita de que me agarra el teléfono y le marcó y me lo aventó y me dice, órale ya, dile ya.
8: No, pues a mí, sí, no, mira, no, hijo, para mí primero yo todo así, y díselo a Diana, a mí que me hable con respeto, porque yo nunca le he faltado respeto de ninguna manera.
0: Ah, y ahorita,
8: entonces a mí que me hable...
0: Y ahorita me está diciendo que le gritó, entonces no, tampoco no le grite usted, pues respétela.
8: ¿Cómo? Aquí, mira, aquí está Aurelio, aquí está tu mamá. ¿Qué le grité? ¿Qué le dije?
0: No, pues mamá, respétela, no le abre.
8: Por eso también
0: eso le estresa y yo no quiero estar peleando con ella. Y entonces, tranquilo. Por eso le compro, por eso ya ve que cuando me dice que quiere algo, le están diciendo, le compro todo, porque como que quiero cubrir esa parte de que pues no, todavía no tenemos hijos nosotros, para que no me esté reprochando, pero ya llegó un punto en el que tanto me dice, entonces por eso fuimos al doctor y pues nos dijeron que esa madre de la matriz biónica nos va a dar, nomás que pegue uno y de ahí se va a venir el otro y el otro y el otro, pues yo también me emocioné. El pedo es que vale casi unos $25,000, entonces pues ya me urge el dinero porque se van a acabar y luego, pues, yo quiero y no quiero estar peleando con ella.
8: Mira, si tú ya viste un cliente por ahí, pues ahí tú vele.
0: Y luego también más quiero porque no quiero estar también estresado, porque me dijeron que ya ahorita que le hagan lo del implante de la matriz iónica, pues mínimo unos 5 veces al día, y si ustedes me estresan con que no me apoyan y eso, pues no va a poder.
8: No, mira, si ya viste lo de la casa tú, mijo, adelante. O sea, por mí no hay bronca, pero sí que te quede claro, hasta que vas. Qué bueno, y qué bueno que saque las uñas ya, porque realmente así como es. Porque te digo, la neta, yo tanta pinche dulzura, pues la neta no. Entonces, ya vi, está bien.
0: Entonces, como no, ni me apoyan de por sí ni nada, yo tuve que andar buscando quién la compre, porque Yo ahí ando preocupándome por mandarles cosas, y cuando yo les pido un favor, no, ni me lo hacen. También le dije a la Blanca, y no, nada, nomás se hacen ya. Pero ya encontré a uno, es un señor que se llama Pedro. Ya le di su número y ahí le va a llamar. Ya nomás cuando se llame, cuando él le marque a usted para hacer el trato de la casa, le dije que para identificarlo le preguntara algo. Entonces ahí le contesta cuando le pregunte. Lo que le va a preguntar es que, ¿cómo se oye el Panda Show? Es una broma.
7: ¿Qué onda, pa? No, está bien, o sea, de todas maneras tomar las cosas con calma.
9: Oiga, don, su nuera lo sacó de las casillas cañón, ¿eh?
7: ¿Qué pasa, papi? No, tranquilo aquí,
9: Uy, sí, tan tranquilo que ya estaba bien enchilado ahí con Diana.
10: Ya no es el chavete.
1: Oye, aparte diciendo, ahí me mandas a tu mamá y a tus hermanas.
0: Diga algo, jefe.
1: ¿Qué pasó? Buenas noches, ¿cómo está?
7: ¿Qué pasó?
1: ¿Cómo está? ¿Cuál es su nombre? ¿Eufrosino?
7: Así es, para servirte.
1: Chale, hasta nombre de gasolina pirata tiene mi hijo. Oye, y diciendo que ya su nuera había sacado las uñas y todo. Oiga, ¿y a poco no se imaginó la matriz biónica que le van a poner a su nuera? Bueno, muchachos, Luis, Diana, díganle por qué la broma al del que tiene nombre de gasolina.
0: Ah, es el nombre de los dioses.
1: Eufrosino.
0: No, pues más que nada es principalmente es para, pues, esta broma sí nos pasamos, pero en realidad es lo respetamos mucho y pues yo creo que hasta este le hizo raro que le habláramos así porque pues, nunca le hablamos así. Y el mensaje es para que, pues si mi mamá también está escuchando, pues para que confíen en mí, como les he dicho. No, la idea de vender la casa pues no es para algo malo, en realidad es para algo bueno, pues para adelantar algo que queremos hacer entre los dos y sí, pues ya pronto estar es por allá.
1: Es para una matriz biónica.
0: Sí. Y pues no te vaya a enojar.
7: No, para nada.
10: Ahí le mando para la coca.
0: Sí, sería sí. Aquí ya tienes tu gorra.
7: Sale.
1: Oye, que por cierto, había dos opciones, la matriz biónica y un trasplante de matriz de chimpancé, pero decidieron la biónica. Pero bueno, don Eufrosino, Luis, Diana, díganme cómo se oye el Panda Show.
10: A toda máquina.

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2: Y en esta noche estamos de regreso contigo. Estás escuchando las bromitas del Panda Show por la mejor FM en cadena y también por la aplicación de Claro Música, septiembre 18. ¿Quieres hacer tu cargadita? Muy sencillo, comunicarte de todo México al 807-26-3482. 800 Pandita desde los Estados Unidos, 855-2611-804. Y en este weekend estoy en Querétaro. Ahí está mi amiga Neri. ¿Qué hola? ¿Cómo estás?
3: Bien, gracias.
2: Qué buena onda, ¿cómo anda todo por Querétaro?
3: Bien, escuchando al Pandita.
2: Pues muchas gracias por estar a través de la mejor 92.7 y la aplicación de Claro Música. Platícame, ¿bromita para quién, Neri?
3: Es para mi ex, que se llama Andrés y vive en Morelia.
2: ¿Tu ex que se llama Andrés? O sea que, ¿terminaron por qué?
3: Pues nada más, pues yo ya no me sentía a gusto.
2: Oye, pero platícame una cosa, ¿es tu ex novio o tu ex concubino o tu ex marido, tu ex qué?
3: Es mi ex marido.
2: Ándale, ¿tienen hijos?
3: Sí, una bebé de 1 año 5 meses.
2: ¿Un año 5 meses? ¿Que se llama cómo?
3: Valentina.
2: Oye, pero a ver, si se conocieron, se enamoraron, se juntaron, tuvieron a Valentina, ¿qué pasó?
3: Pues no se dieron las cosas.
2: ¿Y eso? ¿Que él falló? ¿Tú fallaste? ¿Los dos fallaron?
3: No, lo que pasa es que yo soy contadora.
2: Ok.
3: Y a mí me gusta la gente como que no sea conformista y él como que de repente es medio flojito.
2: ¿Neta? ¿Y él no tiene alguna profesión, algún oficio, algo?
3: No.
2: ¿Neta? Entonces, ¿a qué se dedicaba cuando estaba en Querétaro? ¿De qué mantenía a la pequeña Valentina, a ti?
3: Pues era comerciante.
2: ¡Órale! ¿Y por qué decidió irse a Morelia?
3: Porque somos de Morelia.
2: Ah, ya. ¿Y qué te hizo caer en Querétaro?
3: Yo aquí en Querétaro ya tengo más de 8 años.
2: Ok, entonces digamos, la vida y el destino te llevó a Querétaro. ¿Y lo conoces en Querétaro o lo conoces en Michoacán?
3: En Michoacán.
2: Ok, entonces tú te lo llevaste a él o decidieron irse juntos.
3: Él decidió venirse para acá conmigo.
2: Ok, bueno, entonces tú eres contadora. Y bueno, yo supongo que, pues, no le compra leche a Valentina, ¿o sí?
3: Sí, sí, ¿ah, neta? Pasa su gasto cada semana.
2: Ah, mire, ¿y tú con quién vives ahí en Querétaro, Neri?
3: Solamente con mi bebé.
2: Nada más, solita, muy bien. Y bueno, platícame, ¿qué bromita para Andrés?
3: Pues, es como que te hagas pasar por mi novio y ahorita pues estoy embarazada.
2: ¡Ándale! Entonces, del novio, bueno, o sea, de mí.
3: Ajá.
2: Soquito, loco, ok.
3: La broma es que se haga cargo de mi bebé si quiere volver, porque él es el que insiste en que quiere volver.
2: Ah, detalle importante. A ver, detalle importante. Entonces, ¿él te ha pedido que regresen, que lo vuelvan a intentar?
3: Sí.
2: ¿Y cuánto tiempo lleva a él insistiendo?
3: Tiene pues casi desde que nos dejamos.
2: ¿Y cómo te lo pide? ¿Te llama? ¿Te canta? ¿Ha ido a verte? ¿Cómo te lo pide?
3: Me llama y me empieza a decir por teléfono.
2: Ok, pero nunca ha ido a Querétaro a llevarte unas flores y...
3: No.
2: Bueno, qué interesado está entonces. Ok, entonces la idea es que yo me haga pasar por alguien que estoy contigo, que estás embarazada. Ajá. Y luego...
3: Y pues sí, esa va a ser la condición, que se haga cargo del bebé, o si no, que le dé los apellidos de Valentina, se le va a cambiar el apellido con los tuyos, Pandita.
2: Soquito, loco. Hijo, lo vas a poner en una encrucijada cañoncísima. Oye, pero está chida la broma, ¿eh? O sea, ¿quieres realmente ver él cómo reacciona a esta situación tan adversa?
3: Ajá.
2: Ya está hecha la machaca. ¿Qué edad tienes, Neri?
3: 32.
2: Ok, ¿y Andrés?
3: 26.
2: Chale, no, pues sí te lo agarraste más morro tú. Hijo de Calima, no, pues ahora entendemos muchas cosas, chiquilla. ¿Qué nombre quieres que me ponga, trompudita?
3: No importa, el que sea.
2: Pero uno que te guste, uno que sientas bonito. Bueno, José Antonio, ¿te parece? Para que sea un hombre bien acachito.
3: Sí.
2: Ok, entonces, también contador, ¿no?
3: Sí.
2: Ok, contador José Antonio, ¿cuánto tiempo llevamos saliendo juntos en esta historia?
3: Pues 5 meses.
2: Ok, ¿sabes qué? Yo no le voy a decir que somos novios, sino que somos compañeros de trabajo, buenos amigos. Digo, obviamente tú llevas 5 meses ya estando sola, una cosa llevó a la otra y estás embarazada, y eso nos da pie a enfrentar esta situación, a decirle, a ver, me dice Neri que tú quieres regresar, es el padre de Valentina, aquí es, o te haces cargo del embarazo en caso que quieras regresar, o si no, yo me junto con Eri, pero pues Valentina tiene que llevar mi nombre, mis apellidos, para que en un momento dado sean hermanos el que está en la pancita y Valentina. Ok, así le armamos la historia más chido. Bien pendiente, yo voy a empezar la broma, pero sí tienes que ser como bien contundente en todo lo que yo vaya diciendo. Que me sigas la onda, ¿vale?
3: Sí.
2: Pues vamos a pegarle, señores. Esto se pone buenísimo porque las bromas están en Aztec Show.
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4: Buenos días, Pandita Show. 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
2: Excelente. ¿Cuántos años te gustaría que tuviera yo? Más o menos.
3: Como 38.
6: Bueno.
2: Sí, porque es una decisión difícil, Neri, pero hay que tomarla. Bueno.
6: Bueno.
2: Andrés.
6: Sí, dígame.
2: ¿Qué tal? Ocupo hablar contigo. Habla el contador Antonio. José Antonio, ¿cómo estás?
6: ¿El qué, perdón?
2: El contador José Antonio. Te estoy hablando acá de Querétaro.
6: Ah, dígame.
2: Ah, mira, lo que pasa es que estoy con Neri. Estamos hablando ella y yo que estamos, pues, tratando de resolver una situación compleja y adversa, ¿verdad? Antes que nada, gracias por contestarme y te pediría que me escucharas, porque es algo en el cual estás implicado tú, ya que eres el padre de Valentina. Mira, te explico. Yo no me voy a meter en la relación entre Neri y tú, el tiempo que estuvieron juntos y los problemas que han tenido, y por lo que decidiste irte a Michoacán, y es un tema que a mí no me compete, eso es un tema de ustedes, ¿de acuerdo? Lo que sí quiero decirte es que Neri es una extraordinaria mujer, una buena amiga, ambos somos contadores, y bueno, en este tiempo que ha estado sola y han sido situaciones difíciles, pues yo he sido un hombro para ella, ¿verdad? Y la estimo y la quiero bien. Pero tú sabrás, un hombre solo y una mujer sola, pues trajo como resultado el intimar él y yo. Y aquí el problema para lo que te estoy hablando es que ella tiene 5 semanas de embarazo. Lo que estamos discutiendo Neri y yo es que ella me ha enseñado los mensajes y me comenta que tú le has pedido regresar, ¿verdad? Cosa que yo tengo que respetar porque yo le digo, ¿sabes qué? Pues vamos a juntarnos, flaca. O sea, por el bien de la criatura. Pero ella está un poco confundida porque sí quiere, pero a su vez, pues tú eres el papá de Vale. Y aquí tenemos que decidir una cosa como adultos y como caballeros. Porque yo lo que le digo es, a ver, Neri, si este Andrés quiere, pues, regresar contigo y formar una familia, pues entonces que se haga cargo de la criatura que tienes en el vientre. Ahora, en caso de que no lo...
6: Para todo eso, a ver, ¿está Neri en la llamada?
2: Sí, aquí está conmigo, sí, estamos juntos
6: ahorita. A ver, pásamela.
2: Sí, te la comunico, aquí está. No, pues habla con él, no me terminó de decir todo, pero...
3: Bueno,
6: ¿qué?
3: Pues lo que te están diciendo, Andrés.
6: No, pues tú sabrás.
3: No, pues tú, o sea,
6: tú sabrás.
3: Lo que él quiere es también como
6: tú sabrás.
3: Que cambiemos el apellido a Vale.
6: Tú sabrás, ya te dije, a lo que te atienes.
2: Ey, a ver, creo que tienes que respetarla como...
6: A ver, yo te estoy hablando contigo y te voy a buscar,
2: Ya vas a empezar
6: de
2: informar.
6: Yo no estoy con mamá. Perfectamente ya lo sabe.
2: A ver, espérate. Estamos hablando primero de Valentina y de la criatura que tienen en mente.
6: Yo te estoy... Ella sabrá.
1: A ver, papá, aquí hay dos aguas. O tú te haces cargo del embarazo, o a Valentina le pongo mis apellidos, punto. Para eso te estoy hablando. No vengas a querer apantallar, ni mucho menos. No, no es como, no es como yo quiera. Aquí, el que está de rogón eres tú, brother.
6: ¿Cómo está?
1: El que está insiste y insiste en que quiere regresar. Oye, Neri, es muy inmaduro este tipo, ahora entiendo todo lo que me decías. No se presta a hablar. Estamos hablando del futuro de nuestros hijos. Ahora, a mí ya me da temor de que si decides tú y él ponerle el apellido a mi hijo, este es un tonto, es un loco.
6: Yo no voy a poner, que se quede contigo, por mí no hay ningún problema.
1: Ah, bueno, entonces ya decidiste.
6: Sí,
1: Neri, entonces hagamos eso. Bueno, entonces yo lo voy a ver desde el punto de vista legal y Valentina va a tener mis apellidos. Hasta aquí llegué mi conversación y aquí está Neri para que cierre el círculo. Mi amor, entonces tú y yo nos juntamos, le ponemos mis apellidos a Vale.
3: Andrés, ¿y entonces?
6: No, pues entonces yo también voy a meter un abogado.
3: ¿Para qué?
6: No, pues para lo que vayas a hacer.
3: Pero yo te estoy diciendo bien, o sea, pues es un bebé,
6: todo lo que tú quieras. Sí, está bien, tú haz lo que tú tengas que hacer.
3: Ya no me llames entonces, pues ya me voy a juntar con Antonio.
6: Sí, está bien, adelante.
3: Entonces...
1: ¡Soki Toloki! Oye, mi querida Neri, si querías obtener una respuesta, creo que la escuchaste, o sea. Oye, aparte es mega celoso, ¿verdad?
3: Pero lo que le sigue.
1: Pero cañón, o sea, pero si tú y él ya no son nada. Fíjate que al principio pues sí. Me escuchó y me escuchó bien, ¿ok?
3: Ajá.
1: No me permitió terminar de hacer el planteamiento porque ya empezó a enojarse y, a ver, estoy ya contigo, comunícamela. Pero le empezó a salir lo michoacano y a querer intimidar. Pero lo que me llama la atención es que tomó su decisión, o sea, quiso o aceptó que en un momento dado... Valentina tuviera el apellido de José Antonio, aunque dijo que iba a meter sus abogados. Pero si no tiene ni para comer, ¿de dónde va a sacar para abogados, ya? Pues dices que es un flojote, ¿no?
3: Pues más o menos.
1: ¿Tú esperabas esta respuesta de él, tú que lo conoces?
3: Sí, él es muy impulsivo.
1: Ok, ¿tienes cosas de él? ¿Hay asuntos pendientes? ¿Se casaron o no?
3: No.
1: No, no están casados. Ok, tienes todavía cositas de él, tiene cositas tuyas, hablando de papeles, hablando de dinero, hablando de cositas, ¿o no?
3: Sí.
1: Ok, ¿cómo qué?
3: Pues, por ejemplo, aquí en la casa está toda su ropa.
1: Bueno.
3: Tenemos unos ahorros todavía.
1: Ah, ¿y los ahorros son de los dos?
3: Sí.
1: Ok, bueno. Mira, ahorita va solita, yo voy a estar prácticamente atrás, aquí es que tú supuestamente vas a cerrar el círculo con él y le vas a decir, oye Andrés, tú empinado y yo te saludo desde Querétaro. Le vas a decir, Andrés no le va a decir obviamente mi amor ni mucho menos, oye, ya tomaste tu decisión, la verdad es que yo estaba confundida, pero al haberte escuchado, pues creo que es la mejor decisión, y ni siquiera para mí, sino para Valentina, porque José Antonio es un caballero. Y ya le empiezas a hablar, oye, pues todas tus cosas las voy a echar a una cajita, te las mando, las tiro a la basura. El dinero que juntamos, pues me lo voy a quedar yo, porque pues obviamente tú ya no vas a dar nada para Valentina. Y ahí le dices, lo que me mandas, porque ves que dices que te manda dinerito, ya no me mandes nada, porque pues ya se va a hacer cargo José Antonio. Y lo que tenemos ahorrado, pues va a ser para cuando la niña vaya a la universidad. Espera su reacción y vamos redondeando. Yo voy a estar picoteando. ¿Estás lista?
3: Sí, gracias.
1: Vámonos con todas las bromas en el Panda Show.
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1: Excelente. Ya no le voy a decir, no vas a decir nada, ni mucho menos. Paz concreta.
6: Bueno.
3: Andrés.
6: ¿Qué quieres? ¿Qué quieres?
3: Pues yo estaba...
6: ¿Qué quieres? A mí no me estoy chingando ya.
3: Pues yo sé que ya no vas a depositar nada.
6: Ya, a mí no me chingues. Yo también me voy a empezar a mover y como quieras.
1: Ahora la hembra quiere llorar.
6: Mi chaval. A mí no me estoy cagando la La neta, compa, la neta no me estoy quedando la verga.
1: No, Michoacán, espera. Al fin y al cabo.
6: Bien chico, su madre, los dos.
3: Andrés.

0: que entrar, pero pues que era inevitable irlo calentando, era inevitable, ¿verdad? Es que está fúrico.
1: Está bien
0: enchilado. Está bien enchilado, no. Ok, vamos a volver a marcar. Vas con el tema de la ropa. Yo me voy a quedar calladito y me voy a morder la lengua para que haya diálogo, si no voy a volver a colgar. Ok, listo. Marcamos en caliente. Necesiente.
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3: Buenas noches, pandita. Te escucho aquí en Puerto Escondido, Oaxaca. Saludos a todos los que te escuchamos aquí en la costa oaxaqueña. Saludos, pandita.
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7: ¿Qué, hombre?
1: Andrés, ¿por qué me dices todo
7: ¿Qué
1: eso?
7: ¿Qué quieres? A mí no me estoy chingando, Nerida.
1: Te voy a mandar tu ropa.
7: Ah, sí, mándamela.
1: Pero, pues no, yo esperaba otra cosa de ti y ve cómo
7: no,
1: te comportas.
7: No, la neta a mí eso no, y ya te dije. A mí no me vuelves a buscar, ¿eh? A mí no me vuelves a buscar.
1: Pero yo no soy la que te busca.
7: Bueno, entonces yo no quiero que me estés hablando, por favor, evítate la pena estarme marcando, por favor. No me estés marcando, ya estoy hasta la madre.
1: Es una broma, ¿cómo se escucha?
7: No, me vale madre.
8: A toda máquina.
0: Andrés, estás en las bromas del Panda Show, Andrés. No aguanto nada el michoacano. Oye, lo único de esto es que me decepcionó algo, Neri.
1: Ajá.
0: Y tengo que decírtelo porque cuando te saludé y hola Neri, ¿cómo estás? Dije, qué nombre tan bonito, pero ya que sé que te llamas Nerida, ¡no manches! ¡No manches! ¿Neta te llamas Nerida?
1: Sí.
0: Entonces no tienes que ser de Michoacán, tienes que ser de Mérida, Yucatán, tú. Mérida. Es que Nérida se escucha más, Neri se escucha más cool, Nérida sí está medio. Oye, sí, colgó, es que... está fúrico.
1: Sí, está súper enojado. Siempre cuando se enoja me dice Nérida.
0: Sí, bueno, ya me di cuenta, pero independientemente de saber su reacción de qué decisión tomaría en un caso adverso, porque recordemos que él ha estado insistiendo en estos 5 meses de separación, quiero regresar, dame otra oportunidad.
1: Sí.
0: ¿Por qué le quisiste hacer la broma?
1: Pues nada más para ver cómo reacciona, porque pues ya sabía más o menos. De todo se enoja, o sea, es como muy impulsivo, pues.
0: Chale, pues es que te digo, pues aparte te lo agarras mucho más morro, o sea, está cañón. Bueno, pues no, vamos a intentarlo, a ver si nos acepta la llamada. ¿Contesta o no contesta, señores?
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0: Tú estás pero feliz, ¿verdad? Miren los contrastes, tú, muerta de la risa, y él está bien enojado. Sí. ¡Oh, Dios! Hijo de la jijurria. Ojalá nos conteste.
1: No creo.
0: Ni yo tampoco, ¿eh? Ya con eso de, ¿ya qué quieres, ne? No, ya desvió la. Pero bueno, ojalá la respuesta, aparte de que te hayas divertido, mi querida Neri, yo creo que si buscabas respuestas, ya la obtuviste. Neri,

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2: Con toda la actitud, estoy de vuelta contigo en este viernes 18 de septiembre del 2026. Estás escuchando las bromitas del Panda Show por Claro Música, sin censura, con versión con picante y sin picante, y también por la cadena de radio más importante del regional mexicano. Ya te la sabes, la mejor FM. Y en este weekend estoy en Guanajuato. Ahí está Karen. ¿Qué onda? ¿Cómo estás?
3: Hola, Pandita. Muy bien, gracias. ¿Y tú?
2: A toda máquina. Saludos hasta León, Guanajuato. Qué chido que estés a través de Claro Música. Padrísimo que estés por la mejor 99.9. ¿Para quién la bromita, Karen?
3: Es para mi mamá.
2: ¿Para tu mami? ¿Qué se llama?
3: Se llama Isela.
2: Órale, ¿y qué bromita para Isela, Karen?
3: Bueno, la broma que quiero hacerle es sobre mi exesposo. Hace dos años me divorcié. ¿Y
2: eso?
3: Pues tuvimos varios problemas, porque me engañó bastantes veces.
2: No me digas, Karen, ¿cuánto tiempo duraste con el papanatas?
3: 9 años.
2: ¿Y en esos 9 años cuántas veces le descubriste que te estaba fallando como marido?
3: Uy, si te contara, yo creo que como 10 veces.
2: ¿Ay, en serio?
3: Sí, bastante.
2: ¿Y eso a qué se lo atribuyes? ¿A inestabilidad o de los tipos que necesitan mucha adrenalina?
3: Sí, pues no sé la ciudad que él tiene, ¿verdad? Pero pues bueno, ya estamos liberados de ese asunto.
2: ¿Y tuvieron familia o no?
3: Sí, tenemos un pequeño de 7 años casi.
2: ¿Y lo ve o no lo ve?
3: Sí. Como papá, yo la verdad no puedo decir nada, es irresponsable, pero pues ya conmigo no funciona.
2: O sea, como pareja, no le apuestas. Como papá, no. Es responsable. Qué chido. Sí. ¿Y qué bromita para Isela?
3: Bueno, mira, hace un año nosotros intentamos regresar, pues por el bien del niño y pues también por nosotros, ¿no? Pero en febrero de este año, yo descubrí que pues nuevamente andaba con otra persona.
2: Ok.
3: Y pues obviamente a mi mamá pues no le cayó muy en gracia. Desde que regresamos y luego ya cuando terminamos, otra vez me dijo que pues estaba muy tonta por haber regresado con él. Y la broma que quiero hacerle es decirle que pues otra vez voy a intentar regresar con él, pero esta vez porque estoy embarazada.
2: Del mismo tipo.
3: Sí.
2: Oye, pero de verdad que no aprende, porque si después de todas las infidelidades hubo un acercamiento, le diste otra oportunidad y salió con lo mismo, está heavy, Karen.
3: Sí. Pero esta vez solo será por broma.
2: Ok, va. Oye, ¿cómo se llama el patanatas?
3: Se llama Adrián.
2: ¿Y tienen un hijo llamado?
3: Carol,
2: ¿y tú con quién vives?
3: Yo vivo sola en casa con mi niño.
2: Ok, entonces pues prácticamente regresas con Adrián y bueno, pues estás embarazada, a ver cómo le cae a tu mamá y se le la suelta. Muy bien, perfecto. ¿Cómo le hacemos con el número? Línea privada, pública, no creo, porque estás en León.

0: ¿O haces llamada de tres?
1: Sí, llamada de tres.
0: Bueno, te recuerdo que vas de principio a fin, tienes que echarle muchas ganas. Sí. Okay. Te voy a poner el efectito del perrito para que, pues, te cerciores de que estás bien conectada. En caso de que no escuches al perrito, pues dices, ay, en algo le estoy haciendo mal, ¿ok?
1: Ok, perfecto.
0: Perfecto, órale, viene llamada de tres, señores, las bromas están en el Panda Show.
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3: Hola, Panda, saludos desde el caluroso Hermosillo, Sonora. 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
1: Bueno, hija. Hola, mami, ¿cómo estás?
7: ¿Tú?
1: Bien, gracias. ¿Estoy ocupada?
7: No, estoy viendo la película de la reina.
1: Ah, muy bien, ma. Oye, es que quería platicar contigo. Lo que pasa es que... Ay, ya sé que me vas a regañar.
7: ¿Qué hiciste?
1: Es que ya ves que te llamé en la tarde. Que quería platicar contigo. Lo que pasa es que... Tengo que darte una noticia.
7: ¿Buena o mala?
1: Pues tú me dices. Lo que pasa es que... pues estoy embarazada. Como si fuera abuelita otra vez.
7: Ah, ¿y de quién sospecha?
1: Ay, pues ¿cómo que de quién, ma? Pues es que es de Adrián.
8: Ay.
1: Pero hay otra cosa. Que... Le dije... Pues... sí, o sea, que estoy esperando un bebé y no me quiere responder porque dice que no, que ya suficiente tiene con hacerse cargo de Carol. Entonces, pues, ay, no sé, quería pedirte tu apoyo, pues, porque sabes que la situación ahorita está un poco complicada.
7: Pues mándale la cachita al cabo. Tiene mucha abuela.
1: Sí. Yo sabía que iba a poder contar contigo, ma, pero...
7: Claro que sí.
1: Creo que vas a estar enojadísima conmigo y...
7: No, no.
1: Porque no, y las cosas no fueron como tú lo esperabas.
7: No, mándala a la... No quiero que lo veas, Karen. Yo te voy a apoyar. Pero no quiero que lo veas acá. Y no les pidas un peso acá.
1: Ay, no, ma. De hecho, por
7: ejemplo...
1: Sí, te lo juro, mami. Por eso es que quería, pues, pedirte el apoyo, porque, pues, por la parte económica me afecta bastante y, pues, tú sabes que a veces el trabajo está inestable y, pues, sí me las veo complicadas. Aún no he hablado con mis hermanos ni con mi papá, pero quería enterarte primeramente a ti.
7: Mira, me da, o sea, tengo sentimientos encontrados, hija, pero me da coraje que el pinche cabrón panzón, Karen, pero por favor, no le vayas a pedir ni para un pinche pañal, que ni frente, ni... No, es más, a mí ni me lo presentes enfrente porque al cabo le voy a mentir, pinche madre.
8: ¡Oh, Dios!
7: O sea, el bebé no tiene ninguna culpa y yo, cada vez que yo te apoyo, Karen, en lo que yo pueda, yo te apoyo.
1: Gracias.
7: Y siempre lo vas a contar.
1: Pero...
7: Nada más sí, por favor, al cabo. No quiero ni ver enfrente. Es más, registra al bebé como tuyo, nada más.
1: Sí, así lo voy a hacer. No le voy a pedir nada. Yo, pues, pensé que no, la verdad no me ibas a apoyar porque pues toda la situación que ha pasado con él. Pero, pues, me sorprende saber que sí cuento contigo.
7: Tú lo sabes, hija. Eres mi hija. Tú sabes cuánto te amo y cuánto amo a Carol. ¿Y tú crees ese bebé no? Claro que sí. Claro. Mira, me da mucha alegría. Me da coraje porque no fueron las cosas, o sea, porque tú seguiste con él, pues. Por eso me da coraje. Porque ya habías dicho que no, que pinche panzón y que bla, bla, bla.
8: Ay.
7: Pero mira, las cosas están hechas y yo no te voy a dejar sola. No. Nada más. Sí te pido que no le veas la cara ya. Si quiere ir a ver a Carol, que vaya y nada más. Pero por favor, Karen, no vuelvas con él. No vale la pena ese hombre, de verdad, hija, no.
1: No, yo sé, pero ¿qué voy a hacer ahora que nazca y que tenga que irme a trabajar? ¿Qué voy a hacer? No tengo idea de ¿cómo lo van a cuidar? ¿Qué va a pasar con Carol?
7: Mira, hija, no te voy a dejar. Sí, te digo, me da coraje porque las cosas, tú, o sea, tú seguiste con él, pues, aún a pesar de todo lo que te hizo, por eso me da coraje, pero no, pues que te voy a dejar. Y mándalo a la chingada. No le pidas ni para un pinta de nada, ni un biberón, nada, haz de cuenta que es de otra persona.
5: ¡Oh, Dios!
7: Mira, tenlo por seguro que tu padre y tus hermanos van a pensar igual. O sea, les va a dar coraje por todo lo que te hizo él a ti.
1: Sí.
7: Y más por todo lo que te dijo ahora esta vez.
1: Sí.
7: Pero también tenlo por seguro, y estoy, o sea, a ojos cerrados te lo digo, ni tu padre ni tus hermanos te van a desamparar, Karen.
1: Gracias, mamá. Bueno, dentro de todo el coraje, quiero hacerte también una pregunta, ¿no?
7: Mande, hija.
1: ¿Me puedes decir cómo sería el Panda Show? Porque es una broma.
8: ¡A toda máquina!
9: ¡Fue broma! ¡Fue broma!
0: Giselle, estás en las bromas del Panda Show. Oye, Karen, déjame felicitarte. Tienes mucha madre, mucha mamá.
7: Sí, Panda, eso sí, no lo dudo para nada.
0: O sea, oye, Gisela, ¿cómo estás? Buenas noches. Primero permíteme saludarte. ¿Cómo está la trompudita?
7: Buenas noches.
0: Oye, se nota que...
7: Discúlpame por todas las groserías.
0: Bueno, déjame decirte que estás a través de la mejor 99.9 y también estás en toda la cadena de la mejor y a través de la aplicación de Claro Música. Sí tuvimos que apretar el botón del delay, ¿eh? Porque te aventaste unas. Pero salió el lenguaje florido de una preciosa leonense. Oye,
7: se ve... Así mi madre cuando se enoja, ¿eh?
0: Se ve que adoras al tal Adrián, ¿verdad? No, hombre, le pones un altar.
7: Uy, sí, con toda mi alma.
0: No, hombre, pero así como para ponerle un altar y todo.
7: Un altar y leña.
0: Creo que yo entendí, pues si no ahorita te lo explicará tu hija, pensaba que te le ibas a ir a la yugular a ella, pero no, el amor de madre, el apoyo de familia, es diciendo, ¿sabes qué? Aquí nosotros apoyamos, tu familia estamos para servirte nada más, ni le pongas el apellido y no le reciban ni siquiera una mamila, nada de ese desgraciado. Karen, dile por qué la bromita, mamá.
1: Pues bueno, para alegrarte también un poquito la vida, mami, porque sé que estamos pasando momentos complicados como sí. Familia y pues para que sepas que te amo con todo mi corazón.
7: Ay,
1: y gracias por siempre estar conmigo.
7: Yo también te amo, mi
1: querida. Te amo, mamita.
0: Familia, dígame cómo se oye el Panda Show.
1: A toda máquina.
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0: Y la diversión continúa en este viernes 18 de septiembre del 2026. Te acompaño por la mejor FM en cadena y también por la aplicación de Claro Música. 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Tengo a Cristian. Buenas noches, ¿cómo estás?
12: Hola, Panda, bien aquí, descansando.
0: ¿Qué onda? Qué padre, ¿descansando de qué, Cristian?
12: Pues del jale, apenas salimos, no tiene mucho.
0: Órale, ¿y en qué le jalas?
12: Pues aquí en una fábrica de empaque.
0: ¿En esta fábrica? Mira.
12: Ya.
0: ¿Y para quién es la bromita, Cristian?
12: Para mi hermana.
0: ¿Y qué onda, qué bromita para tu hermana?
12: Pues de hecho le quería hacer una broma de cancelación de vuelo.
0: Ok, ¿y cómo va la bromita? Platícame.
12: Pues mira, ella sale el día de mañana a la Ciudad de México. De hecho, sale a las 8, ¿no?
0: Ajá.
12: Entonces, ella anda un poco muy confundida porque una persona que le compramos los boletos, pues, se perdió 2 días y no contestaba los mensajes y ella andaba ahora sí bien alterada, ¿no? Entonces, ahora sí no tiene mucho que la persona esta pues ya lo contactó otra vez y ya todo se solucionó, ¿no? Pero ahorita anda ella desconfiada.
0: Oye, pero a ver, espérame, ¿tu hermana no compró su propio boleto para viajar?
12: No lo compró. De
0: ¿Y
12: hecho,
0: por qué?
12: Porque, ¿cómo te diré? Como yo le conseguí una persona que, bueno, yo conozco una persona que vende boletos.
0: Ajá.
12: Hacia a bajo costo, pues ella se le hizo más fácil comprar ese tipo de boletos.
0: ¿Cómo? A ver, espérate, ¿cómo que a bajo costo? A ver, platícame.
12: sí, más económicos. Haz de cuenta que si la aerolínea los vende en 2000 y algo, ese chavo los da en 1500, 1200,
0: un ejemplo. ¿Tanto así? ¡Oh, Dios! ¿Y de dónde lo sacará tú?
12: Pues esa es la pregunta, porque ya, de hecho, sí le hemos comprado varios boletos a él y pues sí, sí son horas y
0: o sea, legales, sí pueden subir, sí, no hay ninguna bronca.
12: Sí, ajá, sí, sí, sin okay. ninguna falla.
0: ¿Y tu hermana se llama?
12: Adriana.
0: Adriana. ¿Y Adriana qué, está nerviosa o qué onda?
12: De hecho, sí, está muy, ahorita está muy confundida porque yo le dije, bueno, me mandó unos mensajes que si eran los pases de abordar, si eran los originales, y pues yo le dije que sí, bueno, yo le dije que no, que se ven medio raros. Le digo, pues, ¿sabes qué? Pues la verdad se ven así medio raros, le digo, no sé si sean ahora sí los verdaderos, le digo, pero déjame investigar y yo al rato te marco. Y me dijo, pues es que tú me dijiste que el güey era de confianza. Y yo le dije, pues sí, le digo, pero déjame checar. Y me ha estado mandando mensajes que si ya investigué, que este y que el otro. Y entonces ahorita no le he contestado nada de mensajes.
0: Entonces le vas a llamar y le vas a decir que qué, que sí, efectivamente, no son buenos.
12: Sí, de hecho le voy a decir que el chavo de los boletos, pues me contactó. Bueno, que vino a verme porque el chavo trabaja aquí donde yo trabajo. Uh-huh. Y decirle que vino y me dijo que los boletos, pues no son, ahora sí no son buenos.
0: Bueno, pues vamos a ver cómo reacciona tu hermanita. Yo creo que le va a encantar que le digas que son falsos, ¿eh? Le va a encantar. Bueno, señores, marcamos en directo desde el Panda Cool Center. Las bromas están...
12: Esa llamada de Tres Panda.
0: En el Panda Show.
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0: Bueno, ¿sí me escuchas, Adriana?
1: Sí.
0: ¿Qué andas haciendo?
1: Nada.
0: Oye, de hecho vino el chavo de los boletos.
1: Ajá, sí.
0: Y la neta ese, bueno, me dijo que los boletos ya están cancelados. Y que pues dice que tú ibas a viajar con otra aerolínea, pero dice que él te puso, ya ves la aerolínea que te puso. Entonces me dijo que son falsos. Y pues yo la neta ahorita sí me enojé con él y pues le dije que por qué hace esas mapas, que así pues que tú, sabiendo cómo eres de tacaña, pues le dije que ya no tenías más dinero para comprar otros boletos. Entonces me dijo que no hay reembolso y que ya está todo cancelado, que nomás te mandó los esos pases para que ahora sí te calmaras, porque ese, dices tú que le reclamaste, ¿no?
1: Le dije que, ¿qué onda?
0: ¿Y ahora qué piensas hacer?
1: Pues no sé, me tiene que regresar el dinero.
0: Ajá, pero si dice él que ya está todo cancelado, ¿cómo le vas a hacer? Porque
1: pero,
0: él...
1: ¿Se lo canceló?
0: Porque dice que son falsos. Yo te dije que los esos se veían raros y te lo dije bien. Dije, ¿sabes qué? Se ven raros. De hecho, hasta chequeé en el F y dicen que... De hecho, chequeé en Google y no son así. Son de otra manera.
1: Ajá, y el chavo fue a verte, ¿o qué?
0: Sí.
1: ¿Cómo te va a ir a ver? ¿Lo mandaste otra vez?
0: No, él fue a decirme que creo que se gastó el...
1: ¿Por qué no me dijo a mí? ¿Por qué no me mandó un mensaje directamente a mí?
0: Pues no sé, porque dice que
1: pues
0: como...
1: ahorita la voy a marcar, si no, tú me lo pagas, porque tú me lo recomendas.
0: A ver, ¿y yo por qué te lo voy a pagar?
1: Pues porque tú me lo recomendaste y tú me dijiste que era de confiar. Y no me estoy regalando dinero a la pena.
0: Ajá. A ver.
1: Te la marco.
0: No, espérate. A ver, espérate. ¿O cómo le podemos hacer otra vez? A ver, tú bien. Porque, no, yo no sé. Es que él me dijo. Y además, ¿tú para qué? Yo te estoy diciendo, tú contrólate, ahorita le dices. Ahorita le reclamas, pero no, como siempre te exaltas y le dices. Entonces tampoco te podemos decir nada porque te alteras. Como ahorita ya te estás alterando. A ver, dime, ¿cómo le podemos hacer? O me dijo él que no te reembolsa 1500 y que te puedes ir en camino. Porque él ya no te puede dar más dinero.
1: No, yo quiero todo. ¿Cómo nada más no ve uno que no diga nada? Dile que se vaya. Mira.
0: Así le digo.
1: Sí, mira que dije yo, que quiero todo el dinero.
0: ¿Pero cómo yo también no voy a decir así de grosería?
1: Pues respondí que dijo, pagado. ¿Y para qué me envía falsos entonces? Que no,
0: pues no
1: se jodido.
0: Pues no sé, él ahora sí... Él fue el que dijo. Y me dijo, de hecho vino. Y estaba yo con Juan Carlos. Ahora pues, ¿sabes, Juan? Porque ese güey es el que lo conoce más. Ahora sí, yo en la neta no sé ni qué pedo. Ahora te lo paso. Y ya ese güey, de hecho el Juan fue el que le dijo. Porque de hecho el Carameco igual llegó y nos empezó a decir que porque estábamos hablando en vez de trabajar. Y pues ya yo le dije que no, que él este Juan Carlos era el que le iba a decir todo. Y bueno, él te iba a decir a ti. Y ya te paso mejor a Juan y él mejor que te explique bien. Ahí te lo puse, por favor.
2: ¿Qué pasó?
1: ¿Qué te dijo, güey? ¿O qué les dijo?
2: ¿Quién? ¿De los boletos?
1: Pues sí.
2: No, pues... Bueno, la neta yo no sé de qué onda. Nada más escuché a Cristian hablando con el vato. La neta yo ni sé. Ya no sé ahorita que me está contando él que los boletos son falsos. Porque me los enseñó.
1: Ajá.
2: Se ven así, no sé, como que muy... Muy... No sé, muy raro los veo.
1: Pues no sé, entonces ahorita le voy a mandar mensaje y le voy a decir que son falsos o qué. ¿Por qué no me dijo directamente a mí? Les voy a decir a usted. Y después también se va a armar de valor y va a ir a decirle. No, pues son falsos los boletos, la mesa les mandé primero porque se calmara. Dile que no diga.
0: Por eso, mira, nosotros tenemos de dos opciones, güera. Mira, una que tú vengas ahorita, mejor vente tú y arreglamos mejor esto aquí porque... La neta, tú le tienes que decir a él. Ahora sí, nosotros, ¿qué tenemos que ver?
1: Pues ahorita voy, ahorita voy.
0: ¿Estás segura?
1: Sí, ahorita voy. No, yo tengo mi cal. Pues ya tengo mi cal. 1500 de 3100, dile que no me aguanto.
0: Pues de hecho, ese güey, pues te digo que bueno, yo sí me le puse de brinco y le dije. Digo, ¿sabes qué? ¿Por qué haces eso? Digo, ahora sí, te compramos los boletos en buen pedo y tú sales con esas cosas. Dice, no, si es que la neta me quemé el dinero. Y como tu hermana manda insiste y insiste, dice, pues le hice esos boletos. Y no sé si te das cuenta que se ven como medio raros.
1: Aparte yo me metí en la aplicación de Google y ahí los encontré. Ahí estaba mi reservación, ¿cómo?
0: Por eso estaba la reservación. Nunca los pagó el güey. Estaba la reservación, no los pagó. Por eso, si quieres venir a ver, a tu dile eso, porque eso nos dijo, ¿eh? Aquí está, sí, de hecho está acá dentro, de hecho estamos poquito justo en el trabajo. Entonces ahora sí, si tú quieres venir y decirle, porque dice, es que como él nos dijo, dice, es que el código de reservación, dice, pues es como si reservaras una ropa y nunca vas por ella, así es él. Y él no nos dijo que no pagó porque dice que se gastó el dinero. Entonces son falsos. Y yo le dije a él, digo, entonces si fuera, si va allá al aeropuerto y presenta sus boletos, le la van a arrestar.
1: ¿Y por qué
0: entonces,
1: no van a arrestar?
0: No, no. O sea, es que usted hace cuenta que es un tipo fraude. Pues sí, pero también vas a decir que es mi culpa.
1: Pues sí, es como les voy a tener que pagar. Tú me lo recomendaste y me dijiste que era de confiar. Y yo te dije la otra vez.
0: ¿Qué me dijiste?
1: Te dije, yo te dije, si me robas, y te dijiste, no, es de confiar en ti. Y yo te dije que si no me mandaba los pasos, que tú me los ibas a pagar.
0: Pues yo talento no tengo feria, ¿eh?
1: No sé, ahí tienes. Vas a recibir la otra señora tocando. ¿Qué dijo el Fernando?
0: Pues el Fernando está bien enojado, la neta. Dice que... pues ese güey está llorando. Dice que quería ver a su...
1: ¿cómo está llorando? No,
0: no tanto así, pero pues anda ahí medio agüitado porque dice que su novia y que no sé qué. De hecho aquí está el chavo de los boletos, Arena. Si quieres, ya vente. Mejor ya vente de una vez.
1: No, bueno, pues ahí ya me puse en
0: la... Oye, pero espérate, te voy a hacer una pregunta. ¿Cómo es el panda show? Que esto es una broma.
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4: ¿Qué pasó, mi querida Adriana?
1: Hola.
4: Oye, ¿ya revisaste bien tus boletos? No van a ser falsos, mija, ¿eh? Porque con eso que me comentaron este Cristian de que un amigo que los compre, que más baratos y que no sé qué y todo el rollo, sepa como sea. ¿Cómo estás, chiquilla?
1: Bien, bien.
4: Oye, ¿cómo viste estos baquetones, Adriana?
1: Pues mi hermano cae gordo.
4: Pero cañón. Pues Cristian, dile por qué la bromita a tu hermana.
0: Ah, en primer lugar, porque es bien coda, panda. Tiene arriba de 100,000 pesos y debele gastar 50 pesos.
4: ¿Por qué no los compraste de una forma normal?
1: Es que no los pude comprar.
4: ¿Por qué?
1: No podía.
4: ¿Por tarima pendécuara, acaso?
1: También.
4: Bueno, ya viajas mañana, ¿no? De regreso acá a la Ciudad de México.
1: Sí, ya.
4: Acá te vamos a esperar con pancartas, así. Chidísimo.
1: Órale.
4: Bueno, familia, díganme cómo se oye.

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10: Viernes 18 de septiembre del 2026. Vámonos con más cargaditas, más diversión, más entretenimiento a través de la mejor FM y Claro Música. 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Y en esta noche tengo a Ricardo. ¿Qué óvole? ¿Cómo estás?
11: Bien, bien, Panda. ¿Cómo andas?
10: Muy bien, a toda máquina. ¿Y tú?
11: Bien, bien, bien.
10: ¿Dónde andas? ¿Dónde los escuchas, Ricardo?
11: Aquí en Tijuana.
10: Ah, qué buena onda. ¿Y de ahí eres o estás trabajando?
11: No, yo por el momento aquí radico, pero soy de otro estado, pues.
10: Ah, qué padre. ¿Y en qué trabajas ahí en Tijuanita?
11: Hago carrocería y pintura.
10: Mira, órale, o sea que eres bueno para eso.
11: Pues en eso ando.
10: ¿Y qué? ¿Para quién la bromita, Richard?
11: La broma es para mi mamá, Panda.
10: ¿Que se llama cómo?
11: Marcela.
10: ¿Y Marcelita está también en Tijuana o en otro estado?
11: No, ella está en Puebla.
10: ¿En Puebla? ¡Órale! ¡Puebla, no! ¡Puebla! Oye, pues qué padre que estés a través de la radio y que estés allí en Tijuana escuchando la mejor FM a través del 90.7. Padrísimo que estés a través de la aplicación de Claro Música. ¿Qué bromita para Marcela?
11: La broma es decirle, Panda, que antes de venirme para acá, para Tijuana, pues tuve unos que veres con una muchacha por allá, en okay. Cuernavaca.
10: Ajá.
11: Y pues se embarazó, pero cada quien por su lado. Entonces que apenas pues falleció y me va a mandar el chamaco para acá.
10: A ver, pero tú tienes mujer y tienes hijos.
11: Ajá, yo tengo mujer y tengo hijos. Entonces la broma va de que ella diga que es su sobrino de ella, para que no me meten broncas con mi esposa acá.
10: Ok, entiendo. ¿Y tu esposita está en Puebla o está en Tijuana?
11: No, ella está aquí.
10: Ok, ¿y cuántos hijos con tu esposa?
11: Tres.
10: Ándale, mira, o sea que de familia grande has de estar pegándole duro a las carrocerías.
11: No tenemos tele, Panda.
10: Ya me imagino, pero como buen poblano, harto camote. Harta semita.
11: Ya compramos una tele, Panda, para ya pararle esa bronca, porque...
10: Qué bueno. Oye, ¿y por qué mencionas Cuernavaca? ¿Estuviste algún tiempo chambeando en Cuernavaca?
11: Allá vivíamos, Panda. Allá vivíamos todos, mi mamá, mis hermanos, todos. Entonces de ahí todos nos separamos. Yo vine para Tijuana, mis hermanos para Puebla y mi mamá igual.
10: Entonces tú tienes un hijo ficticio, claro está. ¿Qué tendría? Ajá. ¿Qué edad?
11: Tendría 5.
10: 5 años. Ok. ¿Y la mamá? ¿Le vas a comentar a alguna exnovia que ella por ahí supo o es whatever?
11: No, pues es como sea, realmente no. Llevo 9 años de matrimonio y no.
10: Perfecto, entonces resulta que con la chica que anduviste, tuviste un hijo, te enteras, la mamá fallece, ¿entendí bien? Ese va a ser el match, sí. Match. Entonces pides que lo reciba y que diga ante todo, y principalmente ante tu esposa, que es tu sobrino.
11: De ella.
10: Ah, sobrino de ella. ¿Y ajá, crees que te tape tu mamá?
11: Ajá, y que me lo va a mandar para acá, pero por un tiempo, pues.
10: Pero obviamente la coartada es que ella diga que es sobrino de ella.
11: Ajá.
10: Ok, ¿cómo se llama tu esposa?
11: Rosa.
10: Ok, ¿Rosa sabe de la broma?
11: Sí.
10: ¿Sabes qué estaría padrísimo? Creo que ajá, tu broma está genial. Que ya que acepte y todo, que le digas, oye, ¿sabes qué, mamá? Mira, pues me salí a tal lugar. Te voy a pasar a Rosa para que le digas que mañana llega un sobrino tuyo y que me lo vas a mandar a Tijuana para que me cubras las espaldas. Porque aquí sería un tema doble. Primero, a ver si acepta. A ver cómo toma la noticia. Y en caso que te diga, sí, mijito, ¿cómo no? ¿Sabes qué? Pues órale, para que me crea y todo, pues te voy a pasar a Rosa. Le dices que tienes el sobrino, que falleció su mamá y que me lo vas a mandar, que por eso estoy hablando contigo. ¿Vale?
11: Ok.
10: Órale, ¿qué onda? ¿Línea pública, privada, llamada de tres? ¿Qué hacemos?
11: Pues si quieres llamarle, panda, ya hace rato medio le llamé, pero...
10: Mira, vámonos con privadita, cualquier cosa, pues tú le dices, no, pues es mi teléfono o es el otro teléfono, y obviamente le cambias el tema. En directo desde el Panda Cruz Center, las bromas están en el Panda Show.
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17: Bueno.
11: Oye, ma.
17: ¿Qué pasa?
11: ¿Me tienes el altavoz?
17: No.
11: Oh, es que soy raro. Mira, lo que pasa es que tengo una roncota. ¿Cómo te cuento?
17: ¿Cómo son, bueno, mi amor?
11: Bueno, hace tiempo, pues antes de que nos viniéramos de Cuernavaca, yo estaba ya saliendo con una morra X.
17: Ajá.
11: Pero, pues, salió embarazada, ¿no? Y cada quien acordamos porque, pues, ella sabía que yo soy casado.
17: Ay.
11: Y entonces acordamos que, pues, cada quien con su... por su lado, pues, ya. Pero, hace no sé cuánto tiempo me dijeron que estuvo enfermo y apenas me marcó su hermano. Me dijo que falleció y que no se pueden quedar con el niño.
17: Ajá.
11: Entonces... pues, ¿es eso o pues realmente no tienen dónde tenerlo o a quién mandárselo? El chiste es de que, pues, hablé con él y quería ver si lo podemos mandar para Puebla contigo, nada más unos días, y después tú lo mandes para acá con nosotros.
17: Claro que sí, mamá.
11: Pero la bronca es de que no le voy a decir a Rosy que es mi hijo.
17: ¿Dónde está el bebé? Yo voy por él.
11: Ay. Él está en Cuernavaca.
17: Dame dirección y yo voy por él.
11: No, pues el chiste es de que el vato este, el que lo tiene, su hermano de esta muchacha, está ya por salir de Cuernavaca y te lo pasarían a dejar mañana.
17: Sí,
11: pero la bronca es que tú me ayudaras a decirle a Rosy, pues, que es un sobrino tuyo o algo así, y que, pues, lo vamos a mandar para acá, pero que no le vayas a decir a Rosy cómo están las...
17: Ajá, tú mándame, tú que me lo traigan y ya.
11: La idea es la siguiente, primero me lo recibes y lo tienes unos días.
17: Yo aquí me lo dejo si tú quieres.
11: Después que me cubras con Rosy y le digas que es un sobrino tuyo, pero que su mamá se murió.
17: Sí, pero también estás de acuerdo que eso no lo puedes ocultar, ¿verdad?
11: Okay, pues ya llegué aquí a la casa, nada más que estoy acá afuera. Porque, pues es que Rosy ya se dio cuenta que ando bien nervioso desde que me marcaron.
17: Ajá, ahora dime yo qué hago, mamá.
11: A ver, pues el caso es de que te lo quedes contigo unos días.
17: Ajá.
11: En lo que juntamos para poder traernos para acá, para Tijuana. Pero que te pase yo a Rosy y le digas que no sé, que una prima tuya o alguien falleció y no lo pueden tener.
17: Ajá.
11: Y que pues lo vamos a tener acá con nosotros un tiempo.
17: Ajá.
11: Entonces, me dices para que te la pase, no sé quién le digas. Ya.
17: Mamá,
11: ya
17: si tú tienes un hijo, no lo puedes negar, no te hagas tarugo.
11: No, ya sí, sé, pero, bueno, es que no es como con Santiago, que yo, Rosy, ya sabe que existe, pero esto fue, pues, dentro de nuestro matrimonio, pues la verdad no sé cómo, obviamente me va a querer dejar.
17: ¿No te va a dejar?
11: Sí, ay, mamá, si la conoces. ¿Me puedes ayudar con eso?
17: Sí, sí te puedo ayudar con eso.
11: Ya, pero yo voy llegando a la casa. Mam, pues le dices eso, que es una prima tuya o algo así, que falleció y que no lo vas a mandar para acá.
17: ¿Cuántos años tiene el bebé?
11: Se llama Cristian, tiene 5. Le pusieron Cristian. Ahorita te la paso.
17: Sí.
11: Oye, Rosy. Amor, que tiene un problema en Omaya, que falleció alguien de su familia y que nos van a mandar un niño, creo que la pasa.
17: Bueno, pero sí, mande. Oye, es que mira, tengo un problema.
14: Ajá, dígame.
17: Es que mira, tengo una prima que apenas falleció y no tiene un bebé, pero no hay con quien se quede, entonces yo no lo puedo tener. Y yo quiero ver si ustedes se pueden hacer cargo de él.
14: ¿De un niño?
17: Sí.
14: ¿Es sobrina de usted?
17: Sí.
14: ¿De quién es familia o qué?
17: De mi mamá.
14: ¿De su mamá?
17: Uh-huh.
14: ¿Y cuántos años tiene el niño?
17: 5.
14: ¿5 años?
17: Ajá.
14: Ya. Híjole. Pues no sé, es que... No sé qué le haya dicho a Ricardo, no sé.
17: Él me dijo que te preguntara.
14: Ay, pues sí, sí. Por mí no hay problema, pues ya sabe Ricardo que pues yo no me opongo. Igual, cuando vino su primo y también le pidió, pues, ayuda, pues también los apoyamos. Pues por mí no hay problema.
17: Ok. Gracias, Rosy, yo te marcaré en unos días.
14: Pues sí, pues póngase de acuerdo con Ricardo y ya no sé cuánto tiempo estaría aquí el niño.
17: Ustedes lo van a adoptar.
14: ¿Nosotros?
17: Sí.
14: Bueno, okay, será. Pues ahí lo platicamos más y ya lo platica bien con Ricardo, a ver qué en qué queda y eso, y pues yo ya hablo con Ricardo, pues, para hacer un espacio al niño.
17: Gracias.
14: Pero pues no se preocupe por el niño.
17: Gracias, Rosy.
14: Y no, de nada. Pues buenas noches y cuídese y le pasa a Ricardo.
17: Gracias, Rosy.
14: Para que se ponga de acuerdo con él, a ver qué le dice o a ver qué día.
17: Vale,
14: ¿Cuándo lo va a mandar?
17: En unos días.
14: Ya. Bueno, pues le paso a Ricardo para que se ponga de acuerdo con él.
17: Gracias.
11: Sí, amor, ahorita vengo. Voy a entregar unas cosas, ahorita vengo. ¿Cómo la sentiste, ma?
17: Pues como de que como... Pues como sacada de onda, como yo.
11: No sabes cómo te lo agradezco.
17: Y si no pueden tener al niño, yo sí lo puedo tener.
11: Te juro, ma, que lo voy a cuidar mucho para poder estar bien con los cuatro.
17: Pero si tú no lo puedes tener, yo lo puedo dejar aquí.
11: Con tu familia.
17: ¿Eh?
11: No, ¿cómo te voy a dejar a mi hijo?
17: ¿Y qué tiene?
11: No, pues también para que esté con sus hermanos, pues mis hijos también son sus hermanos.
17: ¿Y qué? Yo también soy su abuela.
11: Pues sí, pero ya en algún momento ellos lo tendrán que saber.
17: Pues esos momentos no se dejan pasar. Tú lo tendrás que platicar con Rosy.
11: No, ma, tú sabes que ahorita estoy trabajando y ganando muy bien y no, el dinero no me perjudica para mantener a todos.
17: Está bien, amor. Entonces,
11: pero quiero que me jures que este secreto va a ser de nosotros nada más y hasta la tumba.
17: Pues no hace falta que te jure nada.
11: Soy el hijo de tu amiga y tú me pediste el favor.
17: Sí, pero tampoco no es justo que un niño que tenga papá lo críen como si no tuviera papá y fuera un adoptado.
11: Pues yo lo voy a tratar como si fuera mi hijo. Pues es mi hijo.
17: ¿Y cuándo van a traer al niño?
11: Mañana lo van a llevar. Y ahí me pasas tu dirección al ratito mañana para que te lo lleven.
17: Está bien. Entonces mañana te marco. ¿A qué hora te marco?
11: Pero ¿sabes qué? No te he dicho lo peor, ama.
17: ¿Qué pasa?
11: siéntate porque te vas a ir para atrás cuando te digas.
17: ¿Qué pasó?
11: Ay, es que no sé cómo decirte, ma.
17: Ya, Ricardo, dime qué pasó.
11: ¿Cómo soy el Panda Show? Que esto es una broma.
15: ¡A toda máquina!
10: Y con ustedes, la alcahueta. Rosita, para que veas que a la grande suegra tienes, nada más. Nada más. Doña Marcela, ¿cómo está usted? Buenas noches. No sé si ha escuchado a través de la radio, a través de la Mejor FM o la aplicación de Claro Música. Hablamos del Panda Show. ¿Alguna vez nos ha escuchado?
18: No.
10: Qué bueno, señores. Qué bueno, qué bueno, qué bueno. Mire, lo que pasa es que Ricardo no se comunicó aquí a la radio. Estamos allí en Tijuana a través de la 90.7. Estamos en 43 emisoras de radio. Estamos en Claro Música en todo el continente. Se comunicó con nosotros y nos pidió hacerle la broma de que tenía un hijo en Cuernavaca, porque vivieron en Cuernavaca, ¿no? Y de eso se trataba la broma, de que pues obviamente tenía un hijo fuera de matrimonio. Y yo creo que él pensaba que usted se iba a enojar. Pero yo adelantándome un poquito a la experiencia, yo le comenté, oye, ¿por qué no le dice a tu mamá que hable con Rosa y que ella pues eche a cuestas de que pues es de alguien más y que pues se lo vas a mandar? Y sí, y resultó que es una protectora y una excelente mami. Marcela, ¿le gustó su bromita?
11: No. Ya Ricardo, estaba emocionado, Panda, que iba a tener un nieto nuevo.
10: Sí, oye, pero estaba muy insistente, Marcela. Déjame al hijo, ¿qué? ¿Le hace falta ahí compañía o algo o qué?
18: Adiós, gracias, no. Tengo muchos niños aquí.
10: Bueno, Ricardo, dile por qué le hiciste la broma a tu mamita preciosa, Marcela.
11: Porque te queremos mucho y queríamos ver si eras una alcahueta todavía.
10: Y creo que más de eso. Rosy, chulada, ¿algo que quieras comentarle a tu suegra?
19: No, nada, no, solamente que gracias, ¿verdad?
10: Ay, qué cosas. Pero bueno, familia, díganme en Tijuana y en Puebla, ¿cómo se oye el Panda Show?
11: A toda máquina, Panda.
10: Y con esto cerramos esta semana, 18 de septiembre del 2026. Hasta aquí las bromitas del Panda Show por la Mejor FM. Yo regreso el próximo lunes. Gracias, buenas noches.

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8: Hola, hola, bienvenidos una vez más a este espacio de Ya Oíste. Yo soy Génesis Sainz. Más que feliz, emocionada de tratar un tema, pues del que se habla muy poco, la sarcopenia. A veces te sientes con menos fuerza, te cuesta más trabajo cargar cosas, subir escaleras, levantarte de una silla. Pues todos esos puntos hoy los vamos a aclarar. Y para eso tenemos una invitada muy especial. Nos acompaña la doctora Claudia Santillán Arriaga, que es especialista en medicina interna. Doctora, bienvenida, muchas gracias.
9: Muchas gracias, buenos días, gracias por la invitación. Y bueno, vamos a hablar de lo que es la sarcopenia, como lo mencionaban ahorita, conocido desde ya muchos años, últimamente en boga en México. ¿Por qué? Porque vamos todos para ese diagnóstico o ese síndrome que actualmente se conoce. A la sarcopenia se le menciona como sarcopenia del latín y griego, que es sars, carne, penia, disminución, que es disminución del músculo, o también se le conoce como miopenia. Músculo mío, okay. Penia, disminución. Y esto va unado a otros términos que se llaman dinamopenia, que es disminución en la fuerza, y por consiguiente también la cratopenia, que es la disminución en el músculo, disminución en la fuerza, y por consiguiente disminución en la actividad funcional diaria. Anteriormente se conocía que era un síndrome geriátrico, porque todos los cambios que vamos teniendo a partir de los 65 años van generando parte de estos síndromes geriátricos. Pero conforme han avanzado los años y los tiempos, se han hecho varios estudios condicionando que no solamente el paciente geriátrico, sino también el paciente que tiene enfermedades metabólicas, como pueden ser la diabetes, la obesidad, la insuficiencia cardíaca y recientemente más estudios sobre la enfermedad renal crónica.
8: ¿Cómo lo podemos como centrar de que no solamente es algo para la gente mayor, sino que es como una un desgaste prematuro, se podría decir?
9: Sí, un desgaste prematuro. Ya fisiológicamente a partir de los 50 años empezamos a tener cambios en las células de todo el cuerpo, pero ahora México desafortunadamente somos el primer país de obesidad infantil. Al ser el primer país de obesidad infantil vamos generando mayor peso en nuestra estructura muscular y en futuro podemos llegar a desarrollar lo que es la obesidad, lo que es la diabetes mellitus y por consiguiente las enfermedades cardiometabólicas como la insuficiencia cardíaca. Entonces, todas las enfermedades al tener un desgaste progresivo y crónico van a dar una disminución en la masa muscular corporal. Se comenta que después de los 50 años vamos perdiendo por cada año un 2% de masa muscular.
8: Wow.
9: Y después de los 65 años esto puede incrementarse hasta 13 a 24% anual, pero si tenemos otras enfermedades o no hacemos actividades preventivas, podemos llegar a un grado mucho mayor que puede llevarnos inclusive a la muerte.
8: ¿Cómo vamos a diferenciar que a lo mejor estamos en una buena etapa para tomar acción y decir, bueno, voy a hacer ejercicio o esto? O en dado caso, ¿cómo sé que yo tengo, ya estoy empezando con la sarcopenia o esta parte prematura?
9: En un paciente mayor de 65 años ya podemos pensar en la sarcopenia. ¿Por qué? Porque tenemos alteraciones en todos estos factores sensoriales, marcha, se van modificando. Si estamos mucho tiempo en una sola posición, vamos a hacer contracturas musculares. Entonces, cuando yo me quiero estirar para ese ejercicio, me duele. Y si me duele, ya no lo hago o ya no lo realizo. Y un adulto mayor, que son afortunadamente no es una gran mayoría, porque ya actualmente vemos en los parques, en los gimnasios, en algunos bosques, mucha gente mayor haciendo actividad física. Entonces, ese poco que nosotros le invertamos en el ejercicio, que se considera que son 30 minutos al día o 150 minutos semanales distribuidos en lo que nosotros podamos administrarlo de acuerdo a nuestros tiempos, nos va a ayudar mucho. Pero no solamente se considera que sea la caminata, la yoga, natación, que son ejercicios aeróbicos, sino también ya incrementarle un poquito en peso, ya sea con un poco de mancuernas, con polainas, o inclusive podemos en casa, si no puedo comprarme mi mancuerna o polaina, puedo llenar unos botecitos de agua o un recipiente con arroz, con frijol, con lenteja, con alpiste y cargarlos.
8: Claro.
9: Y en las piernas podemos hacerlo con la tela que tenemos en casa, que ya no sobra, llenarlo igual, se considera que sea de arena, pero no vamos a tener arena tan fácilmente, llenarlo igual con la semilla más chiquita que tengamos y ponerle un resortito o ponerle un velcro o unos broches para que lo podamos agregar tanto a los brazos como a las piernas. Y unos minutos, de 5 a 10 minutos que lo hagamos en casa, en lo que vemos las noticias, la televisión, nuestro programa favorito, o inclusive ya hay programas de ejercicio, sobre todo para adulto mayor, hay que hacerlos, y con ese pesito que le pongamos nos va a ayudar a disminuir ese riesgo de la sarcopenia a corta edad. Cualquier paciente que tenga enfermedades crónicas, vamos a mencionar diabetes, obesidad, enfermedad cardíaca, paciente geriátrico, que curse con una recaída, como son una enfermedad o que requiere estar en el hospital por algún proceso infeccioso o descompensación, o inclusive que pueden llegar a requerir aditamentos como ventilación mecánica, están postrados en cama. Entonces su músculo no lo moviliza.
8: Claro.
9: Entonces muchas veces podemos ver al paciente hospitalizado y el familiar va y nos apoya a darle de comer en la boca, lo tiene apapachando en la cama, y no, al contrario, llegando hay que moverlo, sentarlo, que él coma para que no pierda esa funcionalidad. Y aquí tenemos que pedir apoyo, si lo hubiera, con una fisioterapia para que nos esté apoyando qué ejercicios puede mantener durante esa hospitalización para que se desgaste menos y pierda menos músculo. Otro es nutrición. Desde que llega el paciente al hospital, hacemos como un plan alimenticio para no perder tanto músculo y garantizar que el paciente esté ingiriendo su alimento. E inmediatamente que se egresa, mandarlo a rehabilitación física, a nutrición, psicología, si

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1: ¿Por qué no me da hambre? Es por eso un suplemento nos ayuda, pero no sustituye a la alimentación.
2: Yéndonos a la prevención, para que no lleguemos, o sea, en estos casos yo que tengo 27 años, ¿no? Y yo no quiero que cuando llegue a la edad de los 60 tenga sarcopenia. ¿Qué puedo hacer desde yo ahorita para decir, voy a prevenir?
1: Si una persona es sana, no tiene ninguna enfermedad, ninguna comorbilidad, puede tener una alimentación, pero siempre sería ideal llevarlo a cabo con un nutriólogo.
2: Okay.
1: Y conjunto con un dietista, ya que el nutriólogo nos detectó que estamos sanos, entonces el dietista nos puede dar inclusive ciertas recomendaciones de cómo balancear lo que es el plato saludable, donde un porcentaje son verduras, carnes, cereales, proteínas y sí todo, y sobre todo los líquidos,
2: claro.
1: Sobre todo hidratarnos en forma correcta, porque nuestro cuerpo se basa en toda esta homeostasis o que sea todo parejo para que pueda absorberse todos los nutrientes, y sobre todo no saltarnos alimentos.
2: Importante.
1: Eso es algo muy importante, porque si no llevamos el desayuno, comida y la cena, entonces nuestro cuerpo va a tomar energía de donde no tiene y entonces va a empezar a alterar todo el metabolismo. Trata de hacer un sueño reparador.
2: Nuestro cuerpo habla y hay que escucharlo, hay que saber escucharlo y tomar el tiempo para darle, porque nada más tenemos uno, una sola vida, hay que cuidarla. Nos vemos en el siguiente episodio de Ya Viste. Yo soy Génesis Zaine Silva. Hasta luego.

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5: 11-11.

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1: 6:24.
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0: 6:31.
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0: 6:34.

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1: 6:47.

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1: ¿Qué? El Montes, Montes, Alicantes, Pintos, oye, güey, se te bato ahí en Ciudad Juárez, ¿verdad? Una doña a la que le decían, déjame acordarme cómo le estaban, porque era en la tiendita, ¿verdad? Y a ella le decían la de la tiendita, pero le llamaban por su nombre a la doña. Nomás que no me acuerdo cómo se llamaba la doña. Lo cierto es que era muy dada a estar pisteando en las tardes, sobre todo ya la caguama. Es que en Ciudad Juárez está haciendo calor, ¿va? Y pues una buena caguamita, ¿va? Nada más que la doñita, 38 años, sí se pasaba de viva, de repente sí se ponía muy mal, ¿no? Y el marido, pues le decía ya, cálmala, mija. Aurorita la de la tienda, sí, y no me acordaba. Aurorita la de la tienda le dijo, Aurorita, estás poniendo muy loca, ya bájale a ese tema de estarte. A mí, tú, desgraciado, le dice el vato como de 50 años, ¿verdad? Y Aurorita como de 38 le dice, tú me explotas, güey, tú vives de esto, eres un conchudo, eres un... Y empezaron a pelear horrible y de repente la Aurorita se le metió el diablo, vato, y va y que lo filerea al compa de la panza, lo mató, güey. Ahí se quedó sentado en la caja el vato, desangrándose la Aurorita bien borracha, va, pegándole unos tragones a la caguama porque no entendía qué estaba pasando. Y justo estaba una patrulla así en el perímetro y llegaron de volada. ¿Qué hiciste, Aurorita, la de la tienda? Le dice, no, pues el vato, ¿cómo el vato? Pues está cuchillado, Aurorita, la de la tienda. ¡Vámonos! Y se llevaron a Aurorita de la tienda, que le ha de haber pegado un crudón horrible, ¿verdad? Sobre todo el ¿qué hice, güey? ¿Qué hice? Y al vato, pues ya no contaba con signos vitales, se desangró ahí Aurorita, la de la tienda.

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1: Montes, montes, alicantes, pintos, pájaros, cantantes, culebras, chirroneras. ¿Por qué no me pican cuando traigo el chaparre? ¡Qué pirata, güey, no manches! Oye, fíjate que ejecutaron a un fulano que se decía ser líder de sicarios en la colonia Cuauhtémoc. El vato tenía 5 ingresos al penal y se llamaba Luis Adrián, va, 25 años, asesinado en la alcaldía Cuauhtémoc. Dicen que el vato, ¿verdad?, estaba en un carrazo de esos Ford Charger negro. Estaba tranquis el vato en la colonia Felipe Pescadores, cuando de repente se le arrimó un vato que venía en un patín del diablo de esos eléctricos, ¿verdad?, en un escurercillo. Se le arrimó al carro y traca, traca, traca, la matraca, que le quita la vida al compa Luis Adrián, que pues como te digo, ¿verdad?, ya tenía cola bastante larguita y lo acusaban de haber pertenecido a una banda que pues está peleándose con otro cártel y puras de esas, ¿no?, que te dan terror de enterarte nomás. Quieres decir, no, mejor ya no me cuenten. No, es que sí traía una enorme cola larga. Eso dice la fiscalía, ¿verdad? Y bueno, pues ahora que pasó esto del día del suicidio, ¿verdad?, una chica platicó así ante pues todas las cámaras que ella traía una tremenda depresión porque pues había perdido el romance con un gallo con el que había pues siempre mantenido una ilusión de hacer una familia, todo ese tema. Y de repente, púmbale, vato, que la morra decide, no, pues me voy a quitar la vida, ¿verdad? Ya estuvo, pero como que la calmó un poquito y siguió indicaciones. Dijo, pues voy a hablar al 911, voy a platicarle lo que estoy sintiendo, porque yo la verdad ya no quiero, o sea, sentir así. Se siente horrible la depresión y todo eso, ya no quiero. Y pues ahí la persona en el 911 que la atendió, otra mujer del sexo femenino, ¿verdad?, empezó a platicar con la chica. Ella dice que se sintió cómoda, ¿verdad?, y que soltó y soltó. Y en eso le llamaron, ¿verdad?, por teléfono ya posteriormente, y le dijo, oye, pues yo soy especialista, platicamos también. Una chica le habló, ¿verdad? Y sí, empezó a hablar de su tema. Se quedaron de ver, fueron, se atendieron, ¿verdad? Hablaron del tema. Después la colocaron con un especialista, otro señor ahí ya, un psiquiatra, psicólogo, ¿verdad?, con el que ella se sintió muy cómoda y se sintió cobijada y pudo sacar esto que dice ella, ¿verdad? El dolor ahí está, pero como quiera que sea, la vida sigue y está chido ir saliendo de todo esto con nuevas visiones. No, está canijo esto, raza. Siempre busquen la ayudita. Sí, empezandito a sentir esto, busquen la ayuda en el nombre sea de Dios, ¿verdad? Y cuídense mucho y ya, tan, tan, se acabó, corta.

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1: Mantos, montes, alicantes, pintos. Oye, esta es así como para llorar, ¿no? Así de una emoción. Fíjate que distribuyeron 10,000 guitarras artesanales en secundarias de Michoacán, loco. De estas guitarras chidotas de... o sea, espero que sean buenas, ¿no? O sea, primeramente no me consta. Todo parece ser que sí son de buena calidad, pero repartieron, pues, o sea, 10,000 guitarras para chamaquitos allá en Michoacán. Ponle que muchas de esas que te van a terminar quién sabe dónde, ¿no? Así dobladas ya, ¿no? Así que se pandearon, ¿no? Pero muchas de estas van a caer en unas manitas, ¿va? Que van a conocer por primera vez que con esas manitas y esa guitarra puedes hacer que se armonice el silencio, ¿no? ¡Ah, claro! Sí, o sea... Los músicos lo ven de otra manera. Lo que pasa es que los que no somos músicos, es como el poeta, ¿no? O sea, el poeta lo mira desde un lado y el músico de otro. Y nosotros que somos nomás puro borracho, pues nos reímos, ¿va? Y pero, o sea, 10,000 guitarras. Esta es una noticia que neta, o sea, si no la doy yo, que la dé alguien, va ahí, Adela Micha, agarra una de estas, agarra la de la... No, pues que está bonita la nota para que la conozca un buen de gente. Se llama el Plan Michoacán por la Paz y la Justicia, ¿verdad? Pues por todo el tema que aquí se te informa, ¿no? De lo que pasa en Michigan y pues que le metan este incentivo. Me cae que eso es chido. Y no, Dios me libre, ¿verdad? Que vaya yo a estar hablando de algún programa, o sea, del gobierno. Ay, qué chido. No, estoy hablando de la acción. Esta acción es buena, ¿no? O sea, la neta, independientemente de que lo que sea de cada quien y que cada quien vote donde le gusta, pero esto de las guitarras, todo lo demás está mal si tú quieres. ¡Corta!
0: 727.

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0: 7:37.

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1: Montes, montes, alicantes, pintos, oye, no, pues un chamaco, ¿verdad? De repente empezó a pelearse así como que con uno, luego se quiso meter otro y que saca un arma blanca dentro de la escuela secundaria pública Pepe Vasconcelos, allá en la Juan José Ríos, ¿verdad? En Colima, y pues se puso feo, loco, el morrillo, ¿verdad? Estaba llegando tempranito a las 7 de la mañana, pero se quedaron de ver en los baños dos que se traían odio, ¿verdad? Y dijeron Simón, pero se empezaron a meter otros y de repente, pues resultó que uno era de segundo grado, el otro de tercero y se estaban molestando y pues empezó el pleito grande y que saca la navaja así, pues imagínate, ¿verdad? Pues estaba siendo agredido por varios, pues picoteó a varios, loco, a uno en la panza con seriedad, o sea, ese piquete sí puso en riesgo la vida del chavillo que pues todos fueron trasladados, tres, ¿verdad? Imagínate, ya que de repente te hablen y tú digan, oiga, su hijo está en el hospital, ¿verdad? Oiga, ¿por qué? Pues, ¿qué hizo? No, le hicieron, lo navajearon en los baños, ¿no? Hasta, ¿cómo va a hacer eso? Y el director, ¿qué? No, pues ya está en Chicago, yo creo, el director ya se fue para allá, ¿verdad? Pues en Los Ángeles con un compadre allá, porque sí, me imagino que aquí va, bueno, está ardiendo Troya. Y bueno, en Hospital de Villahermosa, ¿verdad? 14 elementos arrestaron a una enfermera y se hizo un pánico. Pues es que la enfermera, ¿verdad?, adscrita al hospital Juanito Pig Palacios del Issste, pues adentro del hospital la llegaron a detener, ¿verdad?, un operativo, porque presuntamente ella tiene, pues, una relación, ¿verdad?, con una persona que la demandó por omisión de cuidados familiares. Y, total, que había que aprenderla la señora, pero, pues, se puso acá, pues, bien tensa la cosa. Y luego la gente bien armada, güey, los federales, güey. O sea, llegaron, pero armadísimos. No sé si eran federales o estatales, que eran, porque este pleito era estatal, ¿no? Pero ya sabes que ahora, aunque sea la Fiscalía del Estado, llama a la Guardia Nacional. Y, pues, ni modo que dije, nada, vamos a arrestar a una enfermera, dejen las armas. Sí, guante, aquí las vamos a poner afuerita, sí, para arrestar a la enfermera. No, pues no, se llegan armados, encapuchados, güey, con chalecos y todo. Y la señora, pues, se puso crítica, ¿verdad? Y la raza también se paniqueó, güey. ¡Corta!
0: 743.

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1: Montes, Montes, Alicantes, Pintos, siguen las investigaciones, ¿verdad? Pues en torno al asesinato de Claudia Tacoronte Aguilera, española de 21 años, tristemente asesinada en Cuautla. Ella andaba en un festival de la medicina, o sea, de plantas medicinales. Estaba pasándose lo increíble estudiando, ¿verdad? Esto de la educación infantil para ir a España y llevar un punto de vista. ¿Sabes cómo enriquece? O sea, la neta, lo que enriquece un viaje académico a otro país, o sea, la gente que va y hace eso, su mente cambia, ¿verdad? Entonces esta muchacha pues estaba viviendo esa experiencia en México, 21 años, conociendo cómo es nuestra cultura, después ir para España y llevar allá su conocimiento adquirido y enriquecer, o sea, y la mataron de una cuchillada o dos, tres, lo que sea, la desgracia ahí estaba, presuntamente por lo del robo, aunque se investiga como feminicidio, ¿verdad? Y pues evidentemente ya todas las, olvídate, ¿no? O sea, todo el mundo, no, sí, investigando y que esto y que el otro y que va. Seguridad, la gobernadora, caiga quien caiga, aquí no hay nadie. Ay, gobernadora, ¿qué dice usted? O sea, la verdad, no, o sea, esto es muy, muy feo. O sea, como la muerte de cualquier persona, ¿verdad? Pero es como un invitado, ¿ah? Es una persona honorable invitada para tu casa. Lo tienes que cuidar, lo tienes que proteger. Y ya ni eso, ¿verdad? Ya ni eso nos importa, ¿no?

las inmediaciones de la Arena Coliseo. Estaban muertos después de las detonaciones. La gente salió y pues se encontraron los dos cadáveres con lesiones de proyectil de arma de fuego. Y pues otra ejecución más, ¿verdad? Que dicen las autoridades, que caiga quien caiga y hasta las últimas consecuencias, porque nadie está por arriba de la ley.

0: muchas ganas, el apoyo de la familia, algunos amigos y nadie más.
1: Ya dos puertos a la carretera, arriba de 180 por su número 2 grados.

0: son las 8.
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1: Montes, Montes, Alicantes, Pintos, siguen las investigaciones, ¿verdad? Pues en torno al asesinato de Claudia Tacoronte Aguilera, española de 21 años, tristemente asesinada en Cuautla. Ella andaba en un festival de la medicina, o sea, de plantas medicinales. Estaba pasándose lo increíble estudiando, ¿verdad? Esto de la educación infantil para ir a España y llevar un punto de vista. ¿Sabes cómo enriquece? O sea, la neta, lo que enriquece un viaje académico a otro país, o sea, la gente que va y hace eso, su mente cambia, ¿verdad? Entonces esta muchacha pues estaba viviendo esa experiencia en México, 21 años, conociendo cómo es nuestra cultura, después ir para España y llevar allá su conocimiento adquirido y enriquecer, o sea, y la mataron de una cuchillada o dos, tres, lo que sea, la desgracia ahí estaba, presuntamente por lo del robo, aunque se investiga como feminicidio, ¿verdad? Y pues evidentemente ya todas las, olvídate, ¿no? O sea, todo el mundo, no, sí, investigando y que esto y que el otro y que va. Seguridad, la gobernadora, caiga quien caiga, aquí no hay nadie. ¿Qué? Ay, gobernadora, ¿qué dice usted? O sea, la verdad, no, o sea, esto es muy, muy feo. O sea, como la muerte de cualquier persona, ¿verdad? Pero es como un invitado, ¿ah? Es una persona honorable invitada para tu casa. Lo tienes que cuidar, lo tienes que proteger. Y ya ni eso, ¿verdad? Ya ni eso nos importa. No, está loco.

0: las inmediaciones de la Arena Coliseo estaban muertos después de las detonaciones. La gente salió y pues encontraron los dos cadáveres con lesiones de proyectil de arma de fuego. Y pues otra ejecución más, ¿verdad? Que dicen las autoridades, que caiga quien caiga y hasta las últimas consecuencias, porque nadie está por arriba de la ley.
1: Son 9.

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1: Montes, montes, alicantes, pintos, oye, desde el cerro de la silla de viso el panorama. Fíjate que andaba un, ahora sí que un huerco, andaba un vato ahí en el cerro de la silla con otros excursionistas y pues el vato se empezó a desvanecer y que me siento mal y que tengo ganas de guacarear y que estoy mirando negro y que se cae el vato y que se desmaya y cuando lo traían para atrás decía, veo nada más así, decía una mancha blanca. Este vato se nos va a morir aquí. Llamaron a las atenciones y que llegan en helicóptero las atenciones. Ahí sí no escatimaron. Felicidades realmente a Protección Civil Nuevo León porque atendieron el caso de volado. O sea, dijeron, ¿dónde se ubican? Y pudieron mandar la ubicación, ¿verdad? Estamos en este punto. No, pues ahí para llegar caminando o en moto o en ambulancia. No se puede. Helicóptero sin escatimar. Lo único es que dejaron a todos los demás. ¡Ay, se la avientan, loco! ¡Ay, nos vemos! Y se fue el helicóptero y me los dejó a todos los demás que ya también estaban cansados, ¿ah? Ya se habían acabado el vívere. Pero como sea, pues le salvaron la vida al cómpilo. Y bueno, en Guadalajara, ¿verdad? Muy lamentable lo que pasó en el partido de Chivas. Digo, ya sabemos, ¿verdad? Pues que no debe de haber esto de la violencia. Más sin en cambio, como los castigos pues son impunes. O sea, te pego, te tiro, te atropellan. Eso pasó, güey. Le pegaron a un don que se fue de asentadero.

embravecidos y masivos es porque hay impunidad, pues no van a ir por nadie, no le van a hacer nada a nadie, les vale gorro. El día que pongan al vato y digan 15 años de cárcel a este güey que descontó un chiva, hermano, va. No, no por ser chiva, hermano, sino por ser violencia, ¿no? Este vato va 15 años a la cárcel por haber descontado a un maitro, el que se cayó y pues lo atropellaron. O sea, no, raza, no, es que neta que las penas, o sea, cuando te pongan una pena de esas de 7 años de prisión al güey que en el estadio se puso orate, pues ahí estaba. Ahí en Tijuana pusieron unas multas tremendas y prisión también cuando aventaban líquidos, ¿verdad? Y además te vetaban del estadio. Ya no te dejaban entrar al estadio, te torcían y te sacaban de las patillas, ¿verdad? Con las patillas por delante. No, pues que es la manera, ¿no?

0: O sea, con la ley, educar a estos con la ley, pues ¿qué más? ¡Corta!
1: Claro que te dije que un día esto pasaría y no me creíste, ¿verdad?

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12: 836.

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1: Montes, montes, alicantes, pintos. Oye, desde el cerro de la silla de viso el panorama. Fíjate que andaba un, ahora sí que un huerco, ¿eh? Andaba un vato ahí en el cerro de la silla con otros excursionistas y pues el vato se empezó a desvanecer y que me siento mal y que tengo ganas de guacarear y que estoy mirando negro y que se cae el vato, que se desmaya, y cuando lo traían para atrás decía, veo nada más así, decía, una mancha blanca. Este vato se nos va a morir aquí. Llamaron a las atenciones y que llegan en helicóptero las atenciones. Ahí sí no escatimaron. Felicidades realmente a Protección Civil Nuevo León, porque atendieron el caso de volado. O sea, dijeron, ¿dónde se ubican? Y pudieron mandar la ubicación, ¿verdad? Estamos en este punto. No, pues ahí para llegar caminando o en moto o en ambulancia, no se puede. Helicóptero sin escatimar. Lo único es que dejaron a todos los demás, ¿verdad? Y se la avientan, loca, y nos vemos. Y se fue el helicóptero y me los dejó a todos los demás, que ya también estaban cansados, ¿verdad? Ya se habían acabado el vívere. Pero como sea, pues le salvaron la vida al compi, loco. Y bueno, en Guadalajara, ¿verdad? Muy lamentable lo que pasó en el partido de Chivas. Digo, ya sabemos, va, pues que no debe de haber esto de la violencia, más sin en cambio, como los castigos pues son impunes. O sea, te pego, te tiro, te atropellan. Eso pasó, güey. Le pegaron a un don.

los pleitos así embravecidos y masivos es porque hay impunidad, pues no van a ir por nadie, no le van a hacer nada a nadie, les vale gorro. El día que pongan al vato y digan 15 años de cárcel a este güey que descontó un chiva, hermano, va. No, no por ser chiva, hermano, sino por ser violencia, ¿no? Este vato va 15 años a la cárcel por haber descontado a un maitro, el que se cayó y pues lo atropellaron. O sea, no, morras, no, es que neta que las penas, o sea, cuando te pongan una pena de esas de 7 años de prisión al güey que en el estadio se puso orate, pues ahí estaba. Ahí en Tijuana pusieron unas multas tremendas y prisión también cuando aventaban líquidos, va, y además te vetaban del estadio. Ya no te dejaban entrar al estadio, te torcían y te sacaban de las patillas, ¿verdad? Con las patillas por delante. No, pues que es la manera, ¿no? O sea, con la ley, educar a estos con la ley, pues ¿qué más? ¡Corta!

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1: Y bueno, lamentablemente, ¿verdad? 13 peluditos, 13 lomitos que estaban, ¿verdad? Pues en una casa, en la parte de abajo, ¿verdad? En la colonia nueva Atzacualco, allá en la Gustavo Amadero, murieron calcinados, ¿verdad? Se quemó la vivienda y no pudieron ser rescatados con vida. Nomás uno, un perrito de todos los que estaban ahí, te digo que 13, ¿verdad? Uno lo rescataron, pero quemadito el pobrecito perrito, ¿verdad? Es que pues era la mera madrugada cuando de repente se viene la lumbre y pues quién la para, loco, no le sabe uno la neta, ¿verdad? Y luego 14 perros en un lugar bien chiquito, ¿cómo estarían también de cuidados estos canitos, va? Y bueno.

0: de que era pederasta, ¿verdad? De que se involucraba con menores y un agente, ¿verdad? Se le infiltró ahí por las redes haciéndose pasar por una niña de 12 años. Y este hombre de Laredo, Texas, ¿verdad? Pues sí cayó en esto y pues era evidente que él sabía que se suponía que la muchachita era menor, ¿verdad? De 12 años y el vato pues sí la invitó, ¿verdad? A participar en actividades sexuales y con eso, o sea, un cuatrote, güey, a través de redes, nomás para que sepan, ¿verdad? Que sí existe ese tema y que sí, en México también la policía cibernética ha hecho operativos de esto con gente sospechosa, ¿verdad? No con cualquiera, con gente sospechosa que está señalada y dicen, pues bueno, vamos a ver, ¿verdad? Y entonces, pues a este le aventaron 120 meses, le salió barato, ¿verdad? Porque peligro y se queda de por vida. ¡Corta!
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Aquí nomás la mejor FM 95.5, Alfredo Oliva. Yo todo lo doy, bebé. Déjenme ver qué boletos les dejaron. Ay, ni te estiras, pareces viejito. Por supuesto, esta es mi forma de darle los buenos días a mi patrón. No, habíamos quedado que eras el magnífico ya, ¿verdad? No eras mi patrón. El magnífico, fantástico. A ver, coqueta, les dejaron boletos para el tour despedida de Alta Consigna. Chaca, chaca, chan. Así que con que me marque, no, si me marcan o me mandan WhatsApp, están jugando. Ya saben que nomás teléfono. Yo me imagino que vale la pena. Siempre el fin de semana me doy chancita de marcarles al aire. La semana pasada ni me contestaron. Ojalá y hoy todos los que quieran boletos, pues ya nomás estén al pendiente, porque yo me voy a las 11. Tampoco es como que, uy, te estuve esperando aquí todo el día, mira nomás. Mija, tengo cosas que hacer. No. Es que me voy a las 11. ¿Sí me voy a las 11? 9, 10, 11. Sí, me voy a las 11. A las 11 de la mañana ya te marqué. Si me contestas aquí nomás la mejor FM, pues te ganaste tus boletos, bebé. Así que suerte. Buenos días a todos. Hoy fíjense que, como estoy en el entrenamiento para la carrera MBS Radio, bebés, están todos cordialmente invitados. carreragdl.mbsradio.com, toda la información que necesitas para estar con nosotros el próximo domingo 29 de noviembre, una experiencia que une la música y el deporte. Y por supuesto, tu salud. Buenos días.

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banda limón, la calabaza. Chiquillos, hay boletos, sí. Teléfono 3629-9696 y 3629-9395. Y WhatsApp 33415-00955. ¿Cómo amanecieron hoy sábado? Ah, les dije que fui a Akron a correr. ¿Sí les dije o no? Qué bonito está allá, bebés. Aquí nomás la mejor.

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Chiquillos, ¿quién quiere una canción? Chan, chan, chan. ¿No se les antoja bailar esta hora del día? ¿O sienten como que apenas van arrancando y no les da la vida?

0: Con Juana la cubana cualquiera se despierta, ¿no? Hasta la piernita se mueve sola. Ok, bueno, complacencia. ¿Qué canción quieres, amor? Comunícate 36299696 y 36299395. Buenos días, coqueta. Quiero una rola de Pancho Barraza, porfa. Quiero participar por los boletos de alta consigna. Ya estás jugando, amor. Mucha suerte. Mueve tus caderas. Como que se antoja una boda, ¿no? Como que la escuchas y dices, ah, como no tengo amigos. Amigos que se quieran casar, claro. Y ese milagro, ¿qué te pasó, bebé? Estoy sorprendida. La vida. La vida en este momento acaba de dar un vuelco impresionante. Ay, bebé, ¿qué pasó, bebé? ¿Te levantaste miado, diría mi abuela? Ajá. Bueno, saludos a todos los que trabajan el fin de semana, aunque estén crudos. ¿Estás crudo o no? ¿No? Bueno, dos chelas, dice. Saludos a los que trabajan los fines de semana, aunque estén crudos o aunque... ¡Ah! Eso, responsabilidad ante todo. Bueno.
1: ¿Qué hubo? Buenos días.
0: ¿Qué hubo? ¿Quién habla?
1: El Memo Popper.
0: ¿Quién?
1: El Memo.
0: ¿El Memo?
1: El Edu.
0: ¿El Edu?
1: Ajá.
0: ¿Qué onda, Edu? ¿Cómo estás?
1: Pues bien, ¿y tú qué onda?
0: Aquí nomás, ¿qué canción vas a querer?
1: Apenas que te entró la llamada.
0: Apenas que me entró la llamada.
1: Ya tenía rato que no te entraba.
0: No, hombre, diario, bebé, nomás que no me toca contigo. Oye, sí, no, bebé, pues para qué más que la verdad, ¿qué canción va a querer el rey?
1: La de es que te espera mientras cable.
0: Ándele, mi niño, ¿salud para alguien?
1: No, nada más para acordarnos de las chelas de ayer.
0: Y oye, ¿quieres jugar por boletos o tampoco?
1: ¿Qué hay?
0: ¿Boletos para alta consigna? ¿Se te antojan? Ándele, entonces no me cuelgue para tomarle su teléfono y ya está jugando como todos los demás, ¿ok?
1: Ya dijo.
0: Dale, baby. Yo soy intocable. Sabes que intocable no necesita una presentación. Disfrútenlos. Aquí nomás la mejor.

No son una banda cualquiera, porque no solo decidieron llegar a la cima, se quedaron ahí por 4 décadas de una historia que nació en Jalisco y continúa construyendo una carrera exitosa día a día, éxito tras éxito y de aquí a la luna.

0: 9.31.
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FM 95.5, chale, Eden Muñoz. ¿Crees que se haga así como nacional el chale o nunca? Nunca va a ser nacional el chale. Como decir mamalón, que pues puede ser. ¿Crees que se haga nacional el mamalón o no tampoco? ¿Nunca? ¿Nunca mente? Bueno, es pregunta, no sé. Como el mija, ¿crees que se pudiera hacer nacional? No, ¿verdad? Nunca. A pesar de todo, nunca se va a hacer nacional. Ay, mija. Es muy bonito el mija, la verdad. La verdad. O sea, muy bonito. Perdón si alguien considera que no es muy bonito el mija. Para mí es chulada. ¡Chulada! ¿Qué onda, coqueta? Buenos días. Quiero participar por los boletos de Natanael Cano. Tengo toda la semana pidiendo y me ignoras. ¿Cómo crees, amor? ¿Ignorarte jamás? Claro que ya en cuestión de suerte, pues va a ganar el que va a ganar. Aquí nomás les juro que tengo... Es más, ¿se acuerdan de Chabela? Yo a Chabela ya le prometí sus boletos de parras. No se ha ganado los boletos la morra. Ya es cuestión de suerte. A ver, ¿qué dice? ¿Qué onda, coqueta? Buenos días, saludos a todos los chivermanos. Y primero Dios, hoy ganan el clásico. Quisiera participar por los boletos y cantar a todo pulmón la de si quieres, pásame su número y le marco para enseñar. Ya, pues. Aquí nomás la mejor con la coqueta. Quisiera participar por los boletos de alta consigna. Ya que le quiero proponer matrimonio a mi pareja. No, hombre, no te cases, vea. No te creas, está bien. Pues si eso quieres, nadie te vamos a detener. Y es su grupo favorito. Quiero dedicarle la canción, la de la mejor de todas, del recodo. Coqueta, quiero participar por los boletos de alta consigna, por favor. Saludos desde Tlajumulco. Y como la traigas, besos, jajajaja. Ja, ja, ja. Está hedionda, te diré, hedionda, porque vengo de correr. Sobre advertencia no hay engaño, para que no van a decir, coqueta me mintió, me dijo que se bañaba a diario. No, no me he bañado. Excelente y bendecido día, saludos a todos mis clientes de Tortas Ahogadas, La Herencia de Lola. Quiero participar por los boletos de alta consigna. Aquí nomás la mejor FM 95.5. ¿Qué onda, coqueta hermosa? Saludos para el taller de muelles Chabelo. Coqueta, ¿puedes poner la canción de Amame una vez más, de Remy Valenzuela? Quiero participar por los boletos de alta consigna. ¿Le fue muy bien a Remigio un tiempo aquí en Guadalajara? ¿Sí? ¿Muy bien? Esa cara fue de muy, muy bien. Le fue muy, muy bien a Remigio. Remigio es mi compita, te lo juro. Tiene cara de perrito, o sea, como de que soy sangrón, pero no. Remigio es bien chido el vato. Bueno, a mí me cae muy bien. Lástima que se haya agarrado ahí con quién sabe quién de su familia y el mitote que se le armó, ¿verdad? No, pero les prometo que Remigio es bien chido. Bueno, porque aunque no, con que nos guste su música, creo, ¿no? Que es lo importante. Ya su vida, ¿qué me importa el vato? Aquí nomás la mejor.

0: 9:44.
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Esto es de Grupo Firme, lo conoces. Al final del día, comunícate a cabina si es que quieres ganarte algunos boletos. Es fin de semana, está fácil. Te marco y me dices aquí nomás la mejor.

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Gracias, México. Aquí nomás la mejor. 9:51.

0: Pero al final quedamos a debernos.
1: Él es el Jackie. Pintábamos pa' grandes. A ver, tambo, tambo. Oye, ¿me dejas escuchar audio? Ah, Complacencia, ¿verdad? Ay, qué linda ella, muy relajada. Complacencia, si quieres alguna canción, es el momento de comunicarte. 36299696 y 36299395, el teléfono de esta cabina. ¿Qué onda, coqueta? Aquí nomás la mejor. Quiero decirte que todos los días participo y participaré. Espero algún día ganar y conocerte. No tengo redes, solo WhatsApp. Así que, pues, no sé, los boletos que tú quieras, los de Alta Consigna, los de Eden Muñoz, los del Nata. Para mí todos son iguales. ¿Cómo crees? ¿Cómo crees? Y mira, para mí todos son iguales. También este perrito me pide de Alta, de Eden o de Nata. No, ¿verdad que no todos son iguales, perritito? Y luego dice, y a mí me gustaría ir a verlos. Claro, no, no me va a dar el tiempo ni la vida, la neta, pero iría a ver solo por estrategia de que lo voy a disfrutar, creo, más. Iría a ver a Eden. Pero si tuviera que ir a los eventos, yo iría, los iría a ver a todos. Antes los iba a ver a todos, bebé, todos. Dice, el punto es llevarte a ti. Oh, que la, ¿cómo es? Son bien mentirosos. Nomás me tiran choros y me dicen como, ay, te voy a llevar a ti para que yo me emocione. Y diga, ay, sí, claro. Por supuesto que tienen a su vieja. Y estoy segura que no van a salir con la payasada de voy a llevar a la coqueta. Dice, y quiero la carrera nomás para conocerte. Ay, amor, casi me convences. Pero sí ve a la carrera. Te lo prometo que lo vas a disfrutar mucho. Bueno.
2: Aquí nomás lo mejor, con la foqueta.
1: ¿Quién habla?
2: Chuy Godínez.
1: ¿Qué pasó? ¿Chuy?
2: Sí.
1: Ah, ¿qué pasó, mi Chuy?
2: Aquí andamos, foqueta, medio desengripados, pero aquí andamos.
1: Ay, bebé. ¿Cuántos días tienes?
2: Ayer y hoy.
1: Ah, no, pues te falta todavía, ¿eh?
2: No, sí, ahora ya hasta miedo me da pasar saliva.
1: Pobrecito, sí duele los primeros días, pero relájate. Y relájate porque no se va, no, es decir, no va a mejorar nomás porque estés estresado, ¿eh?
2: Exactamente.
1: Dile, mi niño, ¿qué canción quiere?
2: La de Rey Valenzuela, el telegrama.
1: Dile, pues. ¿Sí, mijo? ¿Tú? Dijo que sí.
2: Ándale.
1: Ya no vas a hacer carita de... Entonces ahí te va, mi amor. ¿Quieres mandar saludos o algo?
2: Pues a todos los chivarmanos, aunque le duela Next.
1: Sí, no, no. En esa parte, tú relájate, ¿no? No te sientas incómodo. Él haz de cuenta que no existiera.
2: Bueno, es que la polémica es parte de... ¿No? Y él le tira y afloja.
1: Está bien, si lo quieres molestar... ¡Ah, no es cierto!
2: No, que gane mejor.
1: Ay, no, qué cochinero, ¿eh? La
2: no,
1: neta.
2: Serían el mejor, ¿no?
1: ¿Verdad que sí? ¿Verdad que sí? Yo no lo humillo nunca, le pongo a las Chivas en el programa, nunca. Digo arriba las Chivas porque es mi derecho. Ah, mira, ahí, que haya igualdad. Igualdad ante todo. Oye, bebé, sí, no, ojalá gane las Chivas, la verdad, pero está bien. El que gane, yo no me agüito. ¿Está bien?
2: Sí, yo también te digo que le voy a las Chivas, pero que gane mejor.
1: Ándele, mi niño. Muy bonito día.
2: Gracias.
1: Ay, ya, se le va su rolilla. Sí, no seas ardido. No seas...

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1: 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Yo soy Alex González y regreso con más música de la mejor FM 95.5. ¡Vámonos!

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2: Diez, ocho,

0: clásico. En la mejor FM 95.5. ¿Me dejas escuchar audios, bebés? Y los fines de semana están perros, porque como no tenemos nada oculto que decir, pues pueden mandar sus mensajes y padre, ahí los pongo.
1: ¡Mi amor! Ponme la canción de A Través del Vaso, chiquilla. Te amo.
0: Te amo, bebé. A través del vaso yo la sigo viendo.
2: Gracias, pero
0: qué perra rola, ¿verdad que sí? Perra, perra.
3: Aquí no va la mejor 95.5. ¿Qué onda, coqueta, guapetona?
0: No, mi amor.
3: ¿Cómo andas?
0: Y nomás.
3: Oye, una pregunta, coqueta. ¿Cómo se va a poder inscribir uno a la carrera? Que me puedas ayudar con esa información, por
0: pero
3: favor.
0: Por supuesto, bebé.
3: Y si me puedes poner la canción de El Agua de la Llave y la banda La Más Fresona.
0: Ajá.
3: La de tonterías, por favor, coqueta.
0: Ok, bebé.
3: Saludos, guapa, adiós.
0: Gracias, amor. Ok, ahí les va, todos los detalles. Ustedes se pueden meter a las redes sociales de las estaciones de Grupo MBS. También pueden meterse a carreragdl.mbsradio.com. Repito, déjenme pongo los lentes porque... Pensar... ¿Qué serías mi penitencia? Ay, ¿no les pasa a veces que piensan como, ¿por qué no me aprendí las tablas en lugar de aprenderme todas las canciones? ¿Y para qué te serviría saber de todas las canciones? A menos que fueras cantante, no sé, de un grupo así como, como versátil, ¿no? Para las bodas y esas cosas, dirías, güey, qué perro, me sé todas las canciones, me la pellizcan todos. Pero como para mí, digo, en realidad, no sé, no tengo ni idea qué uso le podría dar a saberme todas las canciones, la neta. A ver, entonces, ¿qué quedamos? Ah, que me iba a poner los lentes para decirles... y estoy buscando la otra página. Ahí les va. carreragdl.mbsradio.com. Si se quieren inscribir, también lo pueden hacer en www.marcate.com.mx. Toda la información está ahí. Y si no, en todas las estaciones estamos subiendo todos contenido. ¿Cuándo es la carrera? El domingo 29 de noviembre. En Zapopan, Jalisco. Son 5 kilómetros y 10 kilómetros. Y vamos a empezar en el IKEA. Y vamos a finalizar en el IKEA. Y el estacionamiento del IKEA está grande, bebé. Y está perro porque llegas, te estacionas, te bajas, corres, regresas y agarras tu coche. Todo acalambrado. ¡Acalambrado, bebé! No, pues para eso se prepara uno, para no terminar acalambrado. Así que ahí nos vemos. Anímense, la de 5 aunque sea. De veras que se la van a pasar bien chido. Aquí nomás la mejor.

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Yo soy Alex González, y esto es La Mejor. ¡Vámonos!

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0: Aquí nomás la mejor FM 95.5, herencia de grandes. ¿Cómo van, bebés? Ya son las 10:29, ya casi me voy. ¿A quién le voy a marcar para entregarle sus boletos? ¿Me dejas escuchar audios, amor, por fin?
1: ¿Qué rayo, mamacita? ¿Qué hay que hacer o qué? Hoy es el sábado.
0: ¿Sábado?
1: Ando peleado con la mujer.
0: No me digas,
1: 27
0: perrito.
1: Años. Y... 17 a punto máximo. Y 6 centímetros de grosor. Tú dirás. Con muchas ganas.
0: Saludos, qué ofrecidos son, la verdad.
1: Gritar,
0: qué ofrecido, la verdad. O sea, una pelea con tu vieja, no se soluciona de esta forma. No. Además, no, el tamaño no importa. Sí importa, ya en la acción sí importa, pero lo más importante es la chamba, amor. Claro, tú nomás di buenas chambas y con eso se entiende. ¿Qué onda, coqueta? Quiero participar por los boletos de alta consigna, por favor. ¿Y mi canción? ¿La van a poner o no? Si no, qué grosería. Esto no lo voy a decir al aire, ¿eh? Dice, coqueta hermosa, merece el favor de poner la de El Hoyo de Los Temerarios. Buenos días, coqueta. Y este se actualiza cada rato. Mil mensajes, mil. Bueno.
2: Bueno.
0: ¿Quién habla?
2: Alfredo.
0: ¿Qué pasó, Alfredo, bebé? ¿Cómo estás?
2: Bien, ¿tú?
0: Bien, ¿todo bien en casa?
2: Todo bien.
0: Oye, me da mucho gusto. ¿Alguna canción en la que le podamos complacer?
2: Voy a olvidarte, la de Alta Consigna.
0: ¿Quieres boletos?
2: Sí, de Alta Consigna.
0: Ah, pues no me vais a colgar para tomarte tu teléfono. Amor, no tengo esa de Alta Consigna. ¿Quieres que revise cuáles tengo? El amor de mi vida. Si te vas de mí, mi todo.
2: ¿Mi todo?
0: Órale, pues, ahí le va. No me vayan a colgar entonces para tomarle los datos. Me imagino que los dos quieren ir.
2: Va, unos saluditos para los de las Botanas Encanto.
0: ¿Los de las Botanas Encanto?
2: Ajá.
0: Ándale, mi amor, ya lo entendí.
2: Gracias.
0: Gracias a ti, bonito fin de semana. Aquí nomás la mejor.

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Por lo pronto, señoras y señores, yo soy Alex González y regreso a cabina con más música de la mejor. ¡Vamos!

0: Aquí nomás la mejor FM 95.5. Yo tengo una ilusión, ¿verdad? ¿Esa necesitan que les presente? Yo tengo una ilusión. No, ¿en serio? ¿En serio? ¿Me dejas escuchar audios, bebé?
1: Buenos días, ¿bebé? Coqueta, ¿cómo estás?
0: Hola, aquí bebé.
1: Nomás la mejor FM 95.5. A ver si pudieras ponerme una canción de Eden Muñoz, La magia de conectar. Y a ver si podría participar por los boletos de Eden. Saludos, Coqueta.
0: Saludos, bebés. A ver,
2: Muy buenas tardes, Coqueta, hermosa, preciosa, hermosa.
0: ¿Qué pasó?
2: Espero,
0: amor,
2: que hayas amanecido muy bien y ya andes mejor de tu garganta.
0: Ya, amor.
2: Quiero participar por boletos del Nata, Coqueta, por favor, anótame, por favor, Coqueta. Y quiero mandar saludos a Piratas Driver, al Siempre, al Chapalita, al Diego, al Dream, al Grimmy, al Daker, al España. Ahí estamos siempre pendientes en la manejada, Coqueta. Un saludote.
0: Todo, mi amor. Muchas gracias. Igualmente, saludos. No me dolía la garganta, ¿eh? Me dio gripa. Digo, nomás para que sepan. Me dio gripa y lo peor que me pasó fue que no podía hablar, se me tapaba la nariz. Pero de ahí en más la pasé padre. Es la primera vez, se los prometo. La primera vez. No sé qué pasó, le doy gracias a la vida que me ha dado tanto, como diría la canción. Es que no sé qué pasó. Me enfermé, sí, tenía los síntomas, pero no me sentía mal. Ay, no, cállate, eso es muy chido.
1: Coqueta, Coqueta, Coqueta, llamando a Coqueta desde acá, desde Zapopan, Jalisco.
0: Saludos a Zapopan.
1: ¿Cómo estás, Coqueta? Aquí suena la mejor 95.5.
0: Ay, no te creas, yo
1: Márcame
0: vivo en
1: Tonalá. A mí, chiquitita, hermosa, preciosa, solterito, 28
0: soltero.
1: Años.
0: ¿28?
1: Encargado de una empresa. Ah, no te creas. Quería unos boletos para la San Miguel, Coqueta. Márcame, porfa.
0: Sí. Ya con los 28 ya nos conquistaste, bebé. Aquí hay puro de 40 para arriba. Coqueta, ojalá ya estés mucho mejor de la gripa. Quiero participar por los boletos de Lenata. Ay, gracias, bebé. Sí, ya me siento mucho mejor. Hola, Coqueta hermosa, buenos días, ¿cómo estás? Lindo fin de semana, ¿me puedes anotar para los boletos del Nata? Porfis, te iba a mandar un audio, pero no me vas a entender ni más, ando bien malísima de gripe y de la garganta. ¡Ay, bebé, que te mejores! Dice, la cantadera de la tos, saludos, bebé. Oigan, yo no tengo ningún remedio así como que tú digas wow, pero no le van a decir a nadie, ¿eh?, que les dije. El Teraflu sí te aliviana. ¿No? ¿Nunca te has enfermado y has dicho, déjame echar un tecito en la noche? Me tomaba uno y, me destapaba la nariz. Ajá. Y en la mañana me tomaba otro y me destapaba. Yo no tomo medicamento. Solo quiero decirles que soy de las que se rehúsa a tomar medicina. Pero ya cuando la doctora me dijo, tómate unos tés, ándale, no seas terca. Dije, bueno, va. Y me llevé unos y me tomé un paquete. Y ya, fue todo. Quisiera mandar un saludo a mi carnal José Moreno, que está trabajando en la empresa SDM. Dice, el vino yo esperando. Son las 10:48. ¿Quieres que vayamos a música y ya nada más regresamos a marcarle a nuestro ganador? Suerte a todos. Les estoy avisando desde ahorita. Voy a marcarles. Por favor, aquí nomás la mejor FM 95.5 y nos quitamos de broncas. Tu tiempo, tu vida, mi fin de semana, tu fin de semana. Aquí nomás la mejor.

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0: Ok, chiquillos, son las 10 con... No veo, 56, 10 con 56. Vamos a marcarle a alguno que se haya levantado temprano y haya querido participar. Ya les dije, yo lo único que agarro es su teléfono. Bien. Agarré tres teléfonos. Estás al azar. Lo saben todos. Siempre aquí es de Tirma Lindo Pingüe. Tres. Claro que incluí el que le va a ir a pedir matrimonio y a su vieja. Pero no es mi decisión. Yo le pongo tres números al Néstor. Y ese vato agarró el que quiso.
1: Aquí nomás la mejor 95.5 FM.
0: ¿Quién habla?
1: Eduardo Casillas.
0: Eduardo, ¿le vas a pedir matrimonio a tu vieja o no?
1: No, no, todavía no.
0: Ah, bueno. Sí, no, todavía no. No le tocó al vato, qué mala suerte. Sí, a ver, te tocó a ti, bebé.
1: Ah, huevo, y aquí estoy trabajando todavía.
0: Oye, no vais a colgar entonces para tomarte tus datos. Bebé, ¿ok?
1: Perfectísimo, muchísimas gracias.
0: Gracias a ti, amor.
1: Okay, gracias, bebés. Gracias.
0: Gracias, qué bueno que los acompañé un rato el fin de semana. Disfrutamos de música, se ganaron boletos. Se van a quedar con el Cermeño. Que hoy se le perdió Chimulco, el vato vino en chanclas y en camiseta así con palmeras y todo. La panza va que vuela, va que vuela. Y es más, el otro día me dijo que él era atleta cuando estaba morrillo y me dio un tip. Me dijo, ponte en los pies Big Vaporru. ¿Y saben que sí me sirvió? Así con su cara de menso, aquí nomás la mejor.

0: 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Le agradezco muchísimo a mi querido Juan Elais, a Dani, a Sofi, que estamos el día de hoy en la transmisión. Y me despido, yo soy Alex González. Y esto es La Mejor FM 95.5. ¡Vámonos!
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0: 11 minutos y arrancamos en la mejor FM 95.5. Mi gente hermosa, ¿cómo estamos? Excelente sábado. Ya sábado, Distrito Federal, como dicen por ahí, pero ya son las 11 del día con 12 minutos y es 19 de septiembre. Aquí al puro millonazo, al millón, porque al 100 cualquiera ya se la sabe, mi gente hermosa. Oigan, el día de hoy, pues ya saben, hay que echarle temprano para luego no andar tomando las carreras, como ustedes me dicen. Y a partir de las 12, nomás los perros y los bueyes toman agua. ¿Cómo te quedaste? ¡Ay, ay, ay! Y vámonos con los audios que mandan al 3341-595-5. ¿Qué onda? ¿Qué pasó? ¿Qué pasó? Vamos ahí. ¡Vámonos!
1: ¿Qué onda, compa Caguameño?
0: ¡Órale!
1: ¿Cómo estás?
0: Bien, amigo, ¿y tú?
1: Ya por fin sábado, mi compa Cermeño.
0: Sábado, Distrito Federal.
1: Y luego sábado de Clásico Nacional. No,
0: sábado futbolero.
1: Hay que empezarle a echar agua a los chayotes desde ahorita.
0: Hoy le entra agua al cebo, mijo.
1: Una rolita, ¿no, mi compa Cermeño?
0: ¿Cuál quieres, pues, vale?
1: Una de Antonio Aguilar.
0: De Antonio.
1: El chivo, por favor.
0: Barrio de Jesús.
1: Saludos
0: María.
1: Saludos a todos.
0: Y ay, qué tropezón me di por andar tureando un chivo. Y señor, arriba el soyate. Ahí está. Bueno, mala, a mí no me anden mandando esas fotos ahorita, mijo, porque ahorita andamos en ayunas. ¿Y para qué quieres que se antoje uno, mijo? Vamos con ese audio que dice.
2: Aquí nomás la mejor FM 95.5.
0: ¿Qué onda?
2: Mis hermanos, aquí el Marquito Nava.
0: ¿Cómo mandan supermarquitos?
2: Sí, pues, ahí está la prueba, dándole. Para no estar pisteando las carreras.
0: No, mi hijo, no.
2: Se puede poner a de 10 kilómetros de conjunto primavera.
0: Para ir a tu casa debo hacer.
2: Ahí estamos, y a ver cómo se nos hace irnos a los pajaretes de Chiva.
0: Cuando quieras, unos pajaretes de Chiva, vale. Son los más buenos, pues. Vamos con ese audio que dice.
1: ¡Y ahí, compita Cerdeño!
0: ¿Qué pasó?
1: Cerdeño. Una rolita, a ver si tú sí la pones.
0: A ver, ¿cuál ponemos?
1: La de...
0: ¡Échale!
1: ¡El Tenampa, por favor!
0: ¡Ay, cuántas veces me han sacado del Tenampa! Cornelio Reina, la canta de su gran éxito. De Cornelio Reina, uno de tantos. Mamás con ese audio, ¿qué dice?
3: ¡Majo! ¡Cerveceño!
0: ¡Cerveceño es la canción!
3: Una cancioncita, ¿no?
0: ¿Cuál quieres, mijo? Con mucho gusto la ponemos.
3: El hijo desobediente.
0: Un domingo estando errando.
3: Y aquí nomás la mejor FM 95.5.
0: ¡Señor! Es encontrando
3: es la
0: más
3: de
0: mijo,
3: todas.
0: Es la número
3: hasta
0: uno.
3: Guapan, allá donde son buenos los picones.
0: Son unos picones buenísimos. A ver si me sale, a ver si. Ahí ponle pico aquí. Uruapan, unos picones buenísimos allá. Creo que soy Yoda. A ver, vamos con ese audio que dice Uruapan.
3: ¿Qué pasa, mi caguamaña? No, pues desde ahorita, ¿para qué te esperas a las 12?
0: Un hijo desde ahorita.
3: Le decimos saludos aquí a la familita de Chavinda, Michoacán.
0: Arriba,
3: la familia
0: Michoacán.
3: Hernández Quesada.
0: Órale, ya dijiste que sí.
3: No sé si me complace la canción de Caminos de Michoacán.
0: ¿Cuál? Ahorita la ponemos, mijo, con muchísimo gusto. Vámonos con más música. Llega el Tenampa de Cornelio Reina. Ay, cuántas veces me sacaron del Tenampa. Hijo de su maíz paloma, aquí nomás, la mejor, con Héctor Cermeño 95.5, y tengo el gusto de acompañarlos hasta la 1 de la tarde, 11:15. ¡Ay,

de Monteclaro. 11 de la mañana con 20 minutos y vámonos con Ramón Ayala, el rey del acordeón. Esta canción se llama Enséñame a olvidar. Mándame tu WhatsApp, mándame tu complacencia a 3341-595-5. Y aquí nomás, la mejor con Héctor Cermeño. Puras de rasca y puras de rasca, ya échale, mijo. Aquí nomás, la mejor.

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0: 11:27 y aquí nomás es la mejor. Échale, échale, recio. Y aquí andamos al millón porque le dicen cualquiera, ya se la sabes, ¿cómo te quedaste, mano? Dice, Majo Cerveceño. Póngase una rolita de las caras. Complázame con la canción de Rosalinda de Edward Blueberry. Ok, ¿cómo no? Me pone acá, Edward Blackberry. No, es un celular, mijo. Es que a los que nos están escuchando ya, a United States, Anaheim, Philadelphia, Houston, Texas, allá no conocen a Lalo Mora, allá lo conocen como Edward Blueberry, Jeff Corson. ¡Sí, señor! Vámonos con ese audio, ¿qué dice más o menos por ahí? Ahorita lo ponemos,
1: mi compa Romeño, ¿cómo anda?
0: Digo, espectacular, como nunca.
1: Se podía complacer con la canción, la detalladita, Los Incomparables de Tijuana, por favor. Un saludo desde Isla Bacán del Río, para la Carpintería Carpin Center. Dígale al José que ya nos haga, güey.
0: ¡Oh, pues, José! ¡Te está pasando, José! ¡Hola, José! A ver, vamos con ese audio que dice...
2: Aquí nomás la mejor, soy la Chinguis, mi justo serme, compláceme por favor con el perro negro. ¡Chao!
0: Mijo, era el negro embravecido que dio muerte a Don Julián. Esa canción, mírate, desde mi humilde opinión y probablemente poco revelante perspectiva y dejando absolutamente claro que no pretendo bajo ninguna circunstancia generar algún tipo de contradicción, desacuerdo, molestia, incomodidad o alteración emocional. Aquellas personas que pueden sostener una opinión distinta a la mía, que cada individuo tiene legítimo derecho de interpretar las circunstancias desde su propio criterio, experiencia, conocimiento, desconocimiento, percepción, e incluso desde aquellas conclusiones a las que haya llegado después de realizar o no una investigación exhaustiva sobre el tema en cuestión. Entonces, dijo, me están pidiendo Valentín de la Sierra. ¡Ah, qué Juanito me la anda pidiendo! Ahorita la ponemos, Juanito de la Sierra. Vamos con ese audio, ¿qué dice?
3: ¿Qué onda, mis hermeños? ¿Qué onda? ¿Qué onda? ¡Saludotes! Póngase la de Sonora y Sus Ojos Negros. ¡Eso! Saludotes aquí de mero Mezquitán.
0: ¡Arriba, Mezquitán!
3: Hay que echarle agua al chayote desde tempranito, viejón.
0: ¡Mejo! Para luego no andar tomando las carreras porque luego me estoy yendo de lado y nadie me agarra. ¡Vamos con ese audio!
4: ¡Mi caguameño! ¿Cómo andas, Mejo? ¡Buenas tardes!
0: ¡Hola, Mejo!
4: Oye, Mejo, ¿me puedes complacer con la ruleta de 4,000 pas de Don Antonio Aguilar, Mejo?
0: 4,000 pas, ya solo han quedado.
4: Ya quedando como las sartenejas de las milpas, bien abierto de seco, pura sequía, ¿qué anda haciendo para acá? Ya es hora de una chela, ya es hora de una chela.
0: ¡Ya llegó la hora! Ya, como las milpas... 4,000 pas tan solo han quedado. Esa canción, fíjense nomás, que muchas personas que ya tienen mucha edad, las personas de antes que viven en los ranchos, esa canción les hace mucho llorar porque se acuerdan de cuando era su rancho, pero un rancho verdadero, precioso. Y actualmente, pues, ahora 4,000 pas tan solo han quedado del ranchito que era mío. No, una cosa, está bien triste esta canción, pero es de las clásicas, típicas y carísimas. Así que vamos con más audios. ¿Qué dice más o menos por ahí arrancando? Dice, a ver, ¿a qué...? Ahí está, ahí quedó.
5: Aquí nomás la mejor FM 95.5 con el Cermeño. Oye, Cermeño, ponte la canción de Antonio Aguilar, Ando que me lleva la tristeza. Ando que me lleva. ¿Cómo se llama esa canción?
0: Ando que me lleva.
5: Pero es esa, mi Cermeño.
0: Esa mera, amigo.
5: Y aquí nomás la mejor FM 95.5.
0: Sí, señor.
5: El Chiquilín y el Chencho Wii.
0: ¡Chencho Wii! Aquí nomás, amigo, vámonos con música complaciendo. Y hasta que dice el Chivo, los versos del Chivo, que si no se la saben. Barrio de Jesús María, y qué tropezón me di por andar toreando un chivo. Aquí nomás a lo mejor. Y vámonos para el rancho, mi vale. Aquí hasta las 4 tenemos con Héctor Cermeño en lo mejor.

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0: planchar en plena moda que le gusta, el buen vestir, usa corbata, lentes negros, mancuernilla, casimir, saco rojo, terciopelo amarillo, el pantalón, camisa verde de cuadritos y su hebilla de cowboy. ¡Sí, señor! 11 de la mañana con 41 minutos y aquí nomás en la mejor FM 95.5. Ahí va nomás. Yo la canté, pero en por dos. Ahí vamos con los más audios. ¿Qué dice?
1: Aquí nomás la 95.5. ¿Qué anda mi cermeño? Mi caguameño, ñoño. Ya es sabadito, ya, unas chelitas.
0: ¡Sabad Drink!
1: Le pueden mandar un saludo a mi compa el Giovanni. Giovanni. Y ponerme la canción de Ramón Ayala. ¿Cuál golondrina?
0: Ya se fue.
1: Saludos a toda la bandera. De parte de Carlos Manríquez.
0: Mi compa Carlos Manríquez, te mando muchísimos saludos, mejo. Y ve nomás, me dice acá. Me andan mandando, híjole. De un, bueno, una lipuz de Tamazula de Gordiano. Ah, que la no, mijo, Tamazula de Gordiano dice, vámonos, mejo, salud, mi cermeño. Mijo, échale agua a la cazuela que no sé qué la mata. Oye, Tamazula de Gordiano, tierra que vio nacer a los hermanos Aizar. El mero Tamazula, ellos compusieron Cielo Rojo, los versos del lechero. Una cosa impresionante en Tamazula de Gordiano. Vámonos a ver con ese audio que dice más o menos por ahí arrancando. ¿Qué pasó? Vamos ahí.
2: ¿Qué pasa, Vale? ¡Mándense! ¿Cómo andas, mi sermen?
0: Muy bien.
2: Oye, ¿podrás complacerme con una cancioncita de Gerardo Reyes?
0: ¿Cuál quieres? Yo nací sin fortuna.
2: Sin fortuna, si es que la tuvieras.
0: La adiviné, ¿verdad?
2: Y aquí nomás la mejor FM 95.5. Saluditos.
0: ¡Saludos, mejo! ¡Ay, mejo! ¿Cómo no? Con mucho gusto. ¿Para qué? ¿Para llevar? ¿Cuántos y de qué? ¡Ahí está!
3: ¿Qué hay, mi compa caguameño?
0: ¿Qué pasó, amigo?
3: Oye, compláceme con una canción.
0: A ver, pues.
3: La del Bebecín, la de Sublime Mujer de Vicente Fernández, porfa.
0: ¿La de Saladicas al Bebecín o qué? Ahí está. Vamos con este audio que dice.
4: La mejor FM 95.5 con el cermeño. Saludote, mi cermeño. Feliz sabadaba.
0: ¡José Alfredo!
4: Ahí se pusiera con él una canción. De Don Chente Fernández.
0: ¿De Don Chente?
4: ¿Cuál canción? Quiero ser Chente? Tu marido. Ahí para escucharla, mis hermeños, saludotes.
0: O mejor esa, José Alfredo, la de qué celoso salió tu galán. ¡Ay, qué ganas de escuchar a Vicente Fernández! Ahorita llegando a mi casa, a su casa, vamos a retumbar las bocinas, ¿cómo no? Dice, ¡súper cermeño! ¡Saludos al compa Luis de su primo el Carlos! Ok. Una película, ok, Mr. Pancho. Sí, señor, vamos con ese audio.
5: Good morning, mi querido cermeño, caguameño, mezcaleño, aguardienteño.
0: Menudeño.
5: Ánimo, mi raza.
0: Pozoleño.
5: Ya van a ser las 12, ya es hora de rellagar el chayote. Ay, ay, ay, y rasurarlo también. Saludos, mi raza.
0: muchachos. Puro diantre de viejo cebollón, pues. Ahí te va, dicen por ahí, el deseo nos junta y el honor nos separa. Ahí está, vámonos con más audios de toda la gente, dice más o menos por ahí.
6: Cermeño, buenos días.
0: Buenos días.
6: Te anda buscando mi mamá porque se me hace que eres mi papá.
0: ¡Ay, hijo de su madiga, digo! Ya sale otro cermeñito. ¡Saludos, hijo! Vamos a dejar otro audio.
7: Aquí nomás la mejor FM 95.5, mi cermeño.
0: ¡Mande usted!
7: Aquí saludándolos desde El Salto, los taxistas de aquí del Salto, su compa Iván.
0: ¡Eso!
7: Quiero ver si nos complace con la canción del Indio Enamorado.
0: El Indio Enamorado, mira, por algo dicen que jala más el pelo de una mujer que una yunta de güeyes. ¡Sí, señor! Vamos con ese audio.
8: ¿Qué pasa, mi compa micheleño? Ya es hora de echarle, para que no se nos haga tarde. Oye, compláceme con la canción, la de Ya levántate, Concepción, a echarme unas gordas, que me voy pa' la labor. Si no mal recuerdo, es del Laberinto.
0: Digo, ya levántate, saludos, Concepción. Saludos. Oye, esa canción, ya no me acordaba de esa canción, ¿eh? Ya levántate, Concepción, con mucho gusto la ponemos, mejo. Vámonos con música, son los Cadetes de Linares. Y ni borracho ando, nomás me cerré 10 meses escuchando los Cachetes con Lunares. Llega Las Tres Mujeres, The Three Womans, Yes, Carson on the Music. 11:46, con Héctor Cermeño y aquí nomás es la mejor.

0: que ganan. 12-1.
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0: ay, ay, ay. Vamos con ese audio que dice más o menos por ahí.
1: Buenas tardes, compa Cermeño.
0: ¿Qué onda? ¿Cómo anda?
1: Andamos a Barrotes R&R al 100.
0: ¡Eso, mijo!
1: Ponme una canción, porfa. Esa es la de La Última Muñeca. Esa está chingona.
0: Pues le compré a mi
1: para
0: niña.
1: Regina, para Renata y para mi esposa, que las amo. Que las amo. Ahí ¡eso! Estamos, compa Cermeño. A Barrotes R&R.
0: R&R.
1: Ahí nomás.
0: Mijo, saludote. Déjame recuperarme del susto que me metí ahorita. Pegué un brinco como de 4 metros ahorita, se me disparó el azúcar a 400 con la alarma que, pues, la alerta que pusieron ahorita, Dios guarde la hora, no puedo creerlo ahorita, mira. Yo blanco me puse, parecía Gasparín, pues, pero bueno. ¿Le llegó a ustedes o no? Es muy importante esto, Vamos con audio.
2: Super Cermeño.
0: ¡Cerme! ¡Mande usted!
2: ¿Unas heladas o qué?
0: ¡De una vez, mijo!
2: ¡Ya son las 12!
0: ¡Ya son las 12 ya con 6! ¡12 ya con 8 urge. Ya!
2: ¡Vámonos por esas heladotas!
0: ¡Urge!
2: ¡Ponte una rola!
0: ¿Cuál quieres, mijo? ¿Cuál ponemos?
2: ¡Ponte ni el dinero ni nada!
0: ¡Ni el dinero ni
2: ya
0: nada!
2: ¡Ya la...
0: ¡Órale!
2: ¡Dale, gordito! ¡Córrele!
0: ¡Córrele, corre poco yo! ¡Es una carrera! ¡Vamos con ese audio que dice!
3: ¿Qué onda, Cermeño?
0: ¿Qué pasó,
3: mijo? ¿Cómo andamos? Sí, ponte esa que dice el compita, La Última Muñeca.
0: La Última Muñeca.
3: Pero con astilleros.
0: Hoy le
3: sí
0: compré a mi niña, su última muñeca.
3: Agua el chayote, ya son las 12.
0: ¡Ojo!
3: Chido, mi Cerme.
0: ¡Mejor ahorita la ponemos! ¡Claro que sí! Dice, ambición de quererte, ponte la de las racadas, mi Cerme. Uy, no, hombre. Una espectacular, ¿cómo no? Esa de las racadas de don Vicente Fernández, que es sumamente cara, la vamos a poner en un momento más. Claro que sí. Vamos con ese audio.
4: ¿Qué pasa, mi compita Cerme?
0: ¿Cómo andas, mijo?
4: Aquí tu compita el Checo.
0: ¡Checo!
4: La mejor FM 95.5, ¿qué onda?
0: ¿Qué dice sabadito? Mi Checo? Igualmente para ti, mijo.
4: ¿Me puedes complacer con una rolita? Ponte la del Checo. Borracho de los dos carnales.
0: Llegó ¿qué onda? Borracho el borracho.
4: Hay que empezar a echarle agua al chayote, porque luego andamos a las carreras.
0: No, ¿para qué quieres, mijo?
4: Mijo, excelente sabadito.
0: Igualmente para usted.
4: Pendientes.
0: Pendiente al pendiente, señor. Primero el diente y luego el pendiente. Ahora sí que, como también dicen, primero el diente y luego los parientes. Pero imagínate, no, luego queda mal uno como diario. Vamos con ese audio, ¿qué dice?
5: Cermeño.
0: ¿Qué pasó, amigo?
5: ¿Cómo anda, mi estimado caguameño?
0: Espectacular como nunca.
5: Complácame con una canción, ¿no, mi querido Cermeño?
0: A ver, mijo, ¿cuál ponemos?
5: La de mi...
1: ¿Qué? Mi amigo el tordillo.
5: Uy, dice un compa no. Que anda bien crudo. Me trae la camioneta bien hedionda, puro alcohol. ¡Ánimo!
0: Nomás no vas a prender cigarros ni cerillos, mijo, porque... no, ¿para qué quieres? Mi amigo el tordillo. ¿Cómo no? De Vicente de Antonio. Esa canción espectacular. Mi amigo el tordillo, ese es mi amigo el puma. No es mi amigo el puma, ¿verdad? Vamos con ese audio.
5: Tocayo, Cermeño.
0: ¡Tocayo!
5: ¿Cómo está?
0: Tocayo, muy bien. ¿Y usted cómo está?
5: Una canción que se llama Señor Dios.
0: ¿Ok?
5: Por favor.
0: ¿Ya quedó aquí?
5: Andamos tomando desde temprano por órdenes de la jefa.
0: Estás haciendo bien, bebé.
5: Le dije que sentía el cuerpo cortado y como que me quería dar gripa y me dijo, mijo, tome tempra. Y ya llevo 2 caguamas.
0: No, ese es el mejor ayuno, amigo. No, ando bien, me siento bien mal. Ay, no, ¿sabes qué? Toma tempra, no, desde las 8 de la mañana ya bien fundido. ¿Para qué quieres? Dice, bebé, estoy anotando todos los nombres de las canciones, bebé. Así que vamos con ese audio que dice.
6: ¿Qué pasa, mi compita Cermeño?
0: ¿Qué onda? Saca
6: las caguamas, compa. Póngase una rolita, las 4 milpas.
0: Antonio. 4 milpas, tan solo.
6: Póngasela, mi Cermeño.
0: Quedado. ¡Ay! ¡Vámonos con música! ¡Ya son las 12 con 11! Llega el varón de esta canción de mi amigo el Tordillo. A través de la mejor 95.5. ¡Súbele, mijo! ¡Que se note que están escuchando la mejor 95.5! ¡Vámonos!

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claro que sí. Oigan, como decía un locutor desde los 50. Son las 12:17, complaciendo para todos. Las 12:02 y escuchas, vámonos con música a los Cardenales de Nuevo León. ¡Compréndala! Aquí nomás, la mejor 95.5. Claro que sí, escuchas a Héctor Cermeño.

0: Cermeño Paparotti me dijo la otra vez, nombre. Oigan, es que me agarran la carrilla, de veras que Dios guarde la hora, pero no, hombre, se topan con pared. Bueno, mira, la mera verdad, una cosa que les voy a decir, lo que sea de cada quien, yo no soy carrilla, yo para nada soy carrilla. A nadie he hecho carrilla, yo no soy burlesco, nada, de veras, lo que sea de cada quien. ¡Pregúntale a Juanito! No, síguele, ese Hermes me dice cada rato. Vamos con ese audio que dice más o menos por ahí.
1: ¿Qué onda, mi caguameño?
0: ¿Qué pasó, anda, mi caguameño?
1: Ya es hora de andar bien bebecín, mi caguameño. Ahí póngame una rola, mi caguameño, para empezar a echarle. Ya me estoy poniendo seco. Enséñame a olvidar de don Eliseo Robles, mi caguameño.
0: Te pasas de lanza.
1: No se nos haga tarde.
0: Mijo, hay que postular, hay que poner esa frase de moda. Ya ando bien, bebecín. Así, hay que decirlo, mijo, así. En vez de decirle, por ejemplo, oye, no, es que no puedo, ya ando bien, bebecín. Así le voy a decir de aquí para el Real. Y así, hay que postular, hay que ponerla en tendencia esa frase, mijo. Dice Cermeño, hoy ganan mis Chivas Rayadas del Guadalajara. Mi compa Juan Francisco, saludotes, mijo. No te creas, dice. Hoy ganan las Chivas, Hoy ganan las Chivas. Bueno, acá mi amigo me puso que ganan las Águilas. Está bien, mijo. Son equipos mexicanos muy buenos. Y que les mando saludos. Mira, es más, que gane el mejor. Vamos con ese audio que dice: mira, me andan mandando fotos, Chivas, hermano. Ve nomás, qué chulada. Abrazote, mijo. Y vamos con ese audio que dice más o menos por ahí.
2: Aquí nomás la mejor. 95.5.
0: Mande usted, ¿cómo está?
2: En la carpintería andamos trabajando y hay que echar agua al chayote. Saludos para mi compa, el Robert.
0: ¡El Robert!
2: Quiero empezar a pistear.
0: Mijo, de una vez, temprano, para no andar a las carreras. Ahí está, saludos a mi amigo Rafael Ramírez, que nos anda escuchando, por supuesto. Aquí, a través de la mejor, un tipazo, mi querido Rafael Ramírez. Le mando saludos de su amigo Cermeño. Iñor. Dice, saludos al maestro Chicles, qué rollo, mis hermeños, saludos al Martincillo, al maestro de Aro, de Aura y al Pepinillo. Ahí está, pues no, conmigo, con mucho gusto. Claro que sí, para mí es un placer. Vamos a este audio que dice.
3: Qué rollo, mi chermeño.
0: ¡Chermeño!
3: Aquí suena la 95.
0: Aquí nomás, la mejor, 95.5.
3: Chermeño, unos boletitos, por favor, ya desde el 2025.
0: Y jabón, sacate y tallada de orejas.
3: Nada. ¿Cómo le vamos a hacer, Cermeño?
0: Entre azul y buenas noches, imagínate nomás.
3: Feliz sábado para todos y saludito desde aquí, desde Tezistán, Hollywood. Cermeño, ponme la canción de la banda Panda San Miguel.
0: San Miguel. Dice, Cermeño, si el pecado fuera hermosura, si fuera pecado no tienes perdón de Dios. ¡Ah, caray! Hijo de su madre, Palo, muchas gracias, muy agradecido. Gentiles amigos, muy agradecido y muy agradecido. Vámonos con música, 12:27 llega Los Tigres del Norte, de paisano a paisano. ¡Échale, paisa! Ahí le va su canción, Tamales Aguayo el Paisa. Aquí nomás es la mejor, con Héctor Cermeño, 95.5, 12:27.

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0: 12:35.
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2: 12:38.

0: Más en la mejor FM 95.5. Ya son las 12:42 y tenemos un montón de mensajes. Me están pidiendo un montón de canciones del gran José Alfredo, ¿eh? ¿Cómo no? Tómate esta botella conmigo. Dice, salud mi super sermeño, salud para el Roberto que empezó, sabrá Dios cuándo, pero sabrá Dios cuándo pare. Salud para el maestro carpintero, saludos mijo, ay mijo. Dice, mi sermeño, la que te pidió Juanito, la de Valentín de la Sierra. Esa me la pidió Juanito, ahorita la ponemos mijo. De Valentín de la Sierra, es una canción impresionante. Y también, bueno, Valente Quintero, Valentín de la Sierra, unos corridos enormes del gran Antonio Aguilar. Y bueno, que él también cantaba corridos a caballos, caballo a la San Lucero, caballo de patas blancas, el caballo Prieto Azabache, el Moro de Cumpas, mi amigo el Tordillo que pusimos hace rato. Son unas canciones verdaderas, verdaderas joyas de música, señor. A ver, tenemos este audio que dice más o menos por ahí. ¿Qué onda?
1: ¿Qué onda, mi compa sermeño? ¿Qué onda? Aquí nomás la mejor 95.5.
0: Sermeñito,
1: ¿me le puedes mandar saludos a mi compa Miguelito?
0: ¿A Miguelito?
1: A compa Migue. Que anda aquí chambeando duro y macizo.
0: Ni modo que no.
1: A ver si le puedes complacer la canción, porfa. De una página más, por favor.
0: Sin rencor ni temor.
1: Gracias, aquí nomás la mejor 95.5.
0: Quiero vivir en paz. ¡Ay, hijo de su madre, paloma! ¿Cómo no, mijo? Una página más. Tengo un libro vacío de un amor que se fue.
2: ¡Vámonos! ¡Súper sermeño!
0: ¿Qué pasó?
3: ¿Cómo anda o qué?
0: ¡Bajo bien!
3: ¿Qué hay
0: tú?
3: Que hacer? Para merecer.
0: ¿Qué hay que hacer para merecer?
3: ¿Esa cantina o qué? ¿Se va a agüitar?
0: No, no me agüito, mijo, yo no me agüito.
3: Vamos a poner bien puerquecines todos. ¡Vámonos, recio! Oh, vale, acabo de comer y no, hombre, comida más, me siento bien bola, bien inflamado.
0: No, mijo, no, ¿cómo que...?
3: Ya, chacho, va, hombre, la gente es la que risa, mijo, ¿eh?
0: ¿Yo qué, mijo, no?
3: ¡Vámonos, mijo, fiero! ¿Qué pasó? Mi copa se ve que mal, te falla el punto, falle.
0: ¡Mijo!
3: Hay que abrir punta con la de playa sola, ¿no, mijo?
0: ¡A mi playa! ¡Nadie viene!
3: O se va a peinar, o la gitanilla, de una vez. A empezar a echar agua al chayote, mijo, para empezar a agarrar hebra para el triunfo de las Chivas. ¡Saludos a Juanito Chivermano! ¡Juanito Angustias, mijo! ¿Qué plan, mijo? ¿Qué hay que hacer? ¿A cuánto ponemos para el cartón, para la cheve, para el chip, para el coñac, para el tequila, para el whisky, para el mezcal, para la agua loca, para el alcohol del 96 con juguito de naranja? ¡Ah, ya del Escuadrón de la Muerte, mijo!
0: ¡No, ya te conoces, mijo!
3: ¡Inde sus tacos!
0: ¡Infla su maíz!
3: ¡Plácate, hombre!
0: ¡Aplácate,
3: mijo! ¡Acuérdate que si el río suena es porque está muy a la orilla, se va a caer y árbol que nace torcido se le caen las guayabas! ¡Fuga, mijo! ¡Vámonos, fierro pariente!
0: ¡Estás bien loco, mijo! ¡Te pasas de lanza! No, mijo, soy fan de tus audios, ¿eh? Vamos con este audio que dice...
4: Mi estimado sermeño.
0: Servidor y amigo tuyo.
4: Buenas tardes.
0: Buenas y de buenas.
4: Bien bebecín, dices tú.
0: Bien bebecín. Pa.
4: ¿Qué tal los pajaretes? ¿Sí fue a los pajaretes de Chivas?
0: No, amigo.
4: ¿Cuáles bueno, son los buenos?
0: Los de Chivas, pero no fui.
4: Michoacán, ¿no? No me he animado a probarlos, pero
0: ¿cómo crees, mijo?
4: Un manjar de dioses.
0: Es el manjar
4: de dioses. A ver si me puedes ponerle de caminos de Michoacán, mi estimado.
0: Con Federico Villa.
4: Ay, a ver cuándo va para Uruapan y vamos.
0: A los picones.
4: Ya, mi estimado, ya ve cuál le
0: dice. Mira, a ver aquí dice. Uruapan, unos picones buenísimos allá.
4: Saludos. Un michoacano viviendo en Jalisco.
0: Fíjate nomás, dijo, qué bendición.
4: Aquí andamos al 100.
0: Qué bendición ser de Jalisco, y aparte toda la gente hermosa de Michoacán, que quiero con todo mi corazón, que bueno, es una gente hermosa de Michoacán, yo quiero mucho Michoacán. Vámonos con música, 12:46, llega José Alfredo Jiménez, y llegó borracho, el borracho, pidiendo 5 tequilas, y llegó aquí nomás en la mejor.
5: El

0: 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Gracias, México, aquí nomás la mejor.
1: Doce cincuenta.

0: 52, los invasores de Nuevo León. Esta que se llama La Playa Sola. Iñor, a través de la mejor 95.5. Dice Cermeño, un saludo para la carnicería La Vaca Gorda. Sácala de la cruz de madera. ¿Cómo no, amigo? Una cruz de madera, pero la más corriente, lo que yo pido cuando yo me muera. ¡Vejo! Vamos con ese audio que dice más o menos por ahí. Échale el audio.
1: Jalisco. Mis hermeños, saluditos. Aquí andamos desde el Salto Jalisco. Arriba los chivarmanos. Y hoy ganamos.
0: Hoy ganamos, mao.
1: 2-0.
0: ¿Qué hay que hacer?
1: Puedes conocer una canción de tus mentiras de Muy Bobadilla. Y saludos, mis hermeños. Échale cheve, échale cheve.
0: Por fin, amado. ¡Ay! Amigo, ya es sábado.
2: Y nomás la mejor FM 90fire.fire. Mi sermeñé.
0: Servidor,
2: ¿qué onda, sermeño?
0: Ok.
2: Compláceme con la canción de Flor de Capomo, por favor.
0: Trigueñita hermosa.
2: Un saludo para el sermeñé.
0: Para el sermeñé. De sermeñé, claro que sí, mijo. Oigan, ya nos estamos yendo. Que tengan una tarde espectacular. Una tarde de sábado del 19 de septiembre del 2026, siendo las 12:54. ¡Ya nos vamos, mi gente hermosa! Cuídense mucho, los quiero mucho. Pásenlo bien bonito. Y aquí nomás acuérdense de escuchar la mejor. Gracias a Néstor Feliciano Chano para los cuates en controles. Y aquí andamos al puro millonazo. Llega Carlos y José. Esta canción que se llama Flor de Capomo. Excelente fin de semana. Ya el sábado ya es mío, ya es de ustedes. Agárrese, agárrese, porque desde ahorita empieza la friega buena. Aquí nomás con Héctor Sarmeño. Y mañana nos vamos a los toros. ¡Ole!

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4: 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Señoras y señores, yo regreso a cabina con más música de la mejor y nos quedamos en el Facebook Live. Regresamos, échale mi next.

amanecieron, cómo amanecieron, cómo, cómo amanecieron. ¡Ay, no! Estamos a punto de lograrlo. Lograr el objetivo. El objetivo, pues, es llegar al sábado. Para algunos, el viernes es como que ya a los que andan de godines, llegar a las 5 o 6 de la tarde, y es así como de, ay, sientes hasta medio, la nuca medio calientita, ¿no? Así como diciendo, ya, basta de cosas. Para mí, como vengo también el sábado es así como que ese rush de casi a las 3 de la tarde de ¡uh! ¡Lo logramos! ¡No te manches! Buenas tardes, mi nombre es el buen Maynol. Para la mejor FM 95.5, la estación número 1. 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Te quiero así, así, así, así como tu Erex. Ya voy a aventar mi nuevo éxito cobereando. Ando con el buen Maynol, algo del Valentín, ¿no? ¡Valentín Elizalde! ¡Muy buenas tardes! ¡Arrancamos! Aquí nomás en La Mejor.

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1: Gracias, señores y señores. Yo regreso con más música de la mejor FM 95.5. ¡Vámonos!
2: Claro que te dije que un día esto pasaría y no me creíste, ¿verdad?

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0: Ah, ahí está. A través de la mejor FM 95.5. En este sábado. Sábado de fin de semana. Sábado futbolero. ¿Quién con quién? ¿Cuántos y de a cómo? ¿Y por qué tan caros? Hoy hubo simulacro de temblor. Sí, va. ¿Y qué? ¿Cómo estuvo ahí la onda o qué? Dice una de mis niñas, ¿en dónde? ¿En mi escuela? Como que no se sabía nada. No, es que luego te empieza a sonar el teléfono, los que suenan, porque son un sonido bien sacado de onda, te manda a volar. Luego al rato no sabes que si fue de verdad, fue simulacro. Pero siempre lo importante es estar alertas ante cualquier cosa, porque uno nunca sabe, ¿no? Ahora sí que Dios nos agarre confesados, pero hay que estar... truchas. Dice Manolo, te puedes aventar un spec. El Hugo. Saludos, mi compa Hugo. ¿Cómo andas, carnal? ¡Spec! ¡Spec! ¡Espectrón! A ver, no te veo. Ahí está. Ahí va. ¡Spec! ¡Spec! ¡Espectrón! Saludos al. A estos. Quieren que aviente un bebé vasca. Ahorita se los voy a aventar. Por lo pronto, en el siguiente bloque vamos a dar más información de los boletos que tenemos para que regalen, pero para que se puedan ganar, ¿no? Estar al pendiente en este programa y puedes ir a la Plaza de Toros, Santa María Tequepexpan, Alta Consigna, Alex Fernández, Los Parras, Natanael Cano. ¡No te manches! Por lo pronto, vamos a... con Alejandro González, que está a control remoto. Alex, buenas tardes, ¿cómo andas?
1: Manolín, ¿cómo estás, amigo? Buenas tardes. Oye, ahorita que decías que ibas a cantar la de Valentín Elizalde, vas a ser Manolín Elizalde.
0: Hay que prepararlo, ya ves que tú eres mi productor estrella.
1: Claro, tenemos que hacer una producción bien chida, nada más para que nos digas qué canción quieres y ya con eso la damos.
0: Arre, estamos en pláticas. Saludos, carnal.
1: Gracias, Manolín. Gracias. 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
1: Gracias, señores y señores. Yo regreso con más música de la mejor FM 95.5 y nos quedamos un ratito más aquí con los amigos de Mitsubishi. ¡Vámonos!

tarde de sábado a través de la mejor FM 95.5, aquí nomás. 33-41-500-955, conecten con su mensaje. Y acá cotorreamos con el buen Maynol hasta las 3 de la tarde, como dice. Oh.

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1: Muchas gracias, señoras y señores, a todo el equipo de La Mejor FM 95.5, a Daniel, a Juanito, a Brenda, a Sofi, a la gente de redes, a todos, señores y señores, ya nos estamos despidiendo, muchas gracias, yo soy Alex González, sonría que es la mejor manera y la más barata de verse bien, y nos escuchamos el lunes en la parada Morning Show, vámonos.

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Estamos acá de vuelta a través de la mejor 33-41-500-955. Deja veo que me dejaron aquí los padrinos del Tecno, el Bebecín y el Caguamín. Ahorita los vi bien caguaminciados. Estos vales son los más rockstar del estado de Jalisco. Saludos a mis compañeros, a mis colegas. Oigan, el domingo 27 de septiembre, ¿ya es el siguiente domingo, el 27? Creo que sí, ¿no? ¿O no? Ah, sin decir, arre pues, sin decir. 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En el siguiente, un par de bloquecitos más, le damos salida a estos boletos para que se pongan pilas. 33-41-500-955. Escuchas al buen Maynol al aire a través de la mejor.

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a través de la mejor. Y vámonos, ligaditos, más música en la estación número uno. Pon una de los Jaguarú. Ahorita la pongo, carnalito. Buenas tardes, ¿me puedes poner?

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Tlajomulco de Zúñiga. ¡Échenle, mijos! ¡Trépenle! Que ya es sábado y el cuerpo lo sabe. 33 41 509 55. Acá los leo a través de La Mejor.

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1: ¡40!

0: Ahí está Germán Román. Oigan, saludos para el cara de Apache que se está haciendo pedazos en el taller. Saludos, mi cara de Apache. Los primeros Apaches. Saludos a mi compa Carlos Aguilar. Un audio, mi satinero.
1: ¿Qué tranza, Manolo? Aquí nomás lo mejor FM 95.5. Manolo, a ver si hubiera la posibilidad de que me complacieras con la canción de Mi Vida Sin Ti, de Banda Pelillos. Saludos y ¡no te manches!
0: ¡No te manches! Aquí nomás, la mejor. Nos pidieron algo de los...
2: Pasa, mi Manolo, aquí. ¿Cómo andas? ¿Qué tal con el calor? ¿Cómo te va? Apenas para estar vaciando caguamones. Unas micheladas bien elodias. Ponme una canción, ¿no? La de Mi Playa Sola. Saludos de tu compa Chris Manser, que estás muy bien.
0: Saludos, mi Chris. Aquí está el Tama de Laia.
3: ¿Qué pasa, mi estimado buen Mylon? Aquí el Tama de Laia reportándose. Saludos cordiales. Y saludos a todos mis aguilitas, compañeros, amigos, colegas de todo, a todo, a todo el mundo. Que hoy ganamos las águilas. Saludos cordiales. Compa Tamalates, de la Z2A16. Eso esperemos, mi Manolo. ¿Arre? Ahí andamos, reportándose de la Z2A. Aquí nomás la mejor FM 95.5.
0: Saludos para el Grimis, para el de Diker. Excelente fin de semana, dice mi Manolo. Ponte la de La Puerta Negra, por favor, Manolo. Y un saludote para el siempre, que lo amo mucho, que lo extraño. Extraña sus caricias y sus besos. ¡No te manches! Ya andan pluseando ahí. Saludos a los odiosos VIP que andan trabajando en el Uber. Saludos, amiguita. Ahí andamos.
4: Mi mala mejor FM 95.5. ¿Qué onda, mi Manolo? Manolié. Saludos, Manolo, del Didi, del Chepe.
0: Saludos, mi Chepe. Ahí andamos, carnal. Más música. Algo de los Cumbia Kings. Para mi compa Martín Torres. ¡Échale!

0: Capitanía. 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

Vámonos, que ya nos vieron. Que tengan un excelente fin de semana. Se quedan con el tope de la mejor. Saludos a mi compa Tavo y a su novia Carla. ¡Saludos, mi Tavo! Luego, jálate con el... ¿Cómo se llama? El... ¡Ay!

0: 3.
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Puro éxito, ¿eh? Además, bueno, secciones como la que se viene, que es la novedad en radio, que por supuesto tenemos en nuestra programación para ti. El dato random, que es la rola que probablemente no conocías, que espero que te sorprenda muchísimo. Lo que se hizo

no son una banda cualquiera, porque no solo decidieron llegar a la cima, se quedaron ahí por 4 décadas de una historia que nació en Jalisco y continúa construyendo una carrera exitosa día a día, éxito tras éxito y de aquí al

0: 323.
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0: 248.
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1: Tres, 55.

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1: Cuatro, diez,

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9: 429

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1: 4:41.

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0: 528.
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dicen que si la vida te da limones, aprendas a hacer limonadas. Y si la vida te regala una gran voz, eres Carita, un 10 de 10. Y naciste en una de las familias más representativas a nivel internacional de nuestra música. ¿Qué harías este 24 de septiembre en el mes más mexicano? 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

0: que ganan. 6-1.
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